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1: Yo me dirijo a vos que tenés un vicio y durante años ya intentaste dejarlo y ha sido en vano. Cada vez que te propones, ya buscaste ayuda en centros de rehabilitación y con nada conseguiste vencer ese vicio. Quiero que escuches con atención el caso verídico de Patricia, que ella fumó por más de 20 años, consumiendo entre 2 a 3 paquetes de cigarro diario. Y por causa de eso, ella tuvo muchos problemas. Escucha con atención este caso verídico de Patricia.
2: Mi nombre es Patricia y el imposible de mi vida era dejar de fumar. Yo fumaba muchísimo hace más de 20 años, que fumaba de 2 a 3 paquetes de cigarrillos por día. Todo eso a base de muchos problemas familiares, en mi matrimonio. Fumaba muchísimo y era asmática. Había días que, por ejemplo, yo no podía ni caminar, ni hacer las cosas en mi casa porque me agitaba, se me cerraba el pecho. A causa de eso tuve muchos episodios. Y cuando me agarraron los episodios, ya el PAP no me hacía nada. Me llevaban a la guardia de María Ferrer y ahí me tenían que poner oxígeno y ponerme una corticoide para que se me cerraran los bronquios, porque no había forma, o sea, se sentía que se me cerraba el pecho. No podía respirar más, o sea, sentía morirme, esa es la verdad. Y bueno, así todo, yo seguía fumando. Por mucho tiempo más. Por ir tantas veces al María Ferrer, a la guardia, yo ahí me contagio. Como tenía la defensa baja, me contagio de tuberculosis. Estuve pensando 50.

0: 22 kilos, estuve muy mal y llegué a estar anémica también. Y bueno, de ahí me quedé sin hablar muchos meses, como 2 o 3 meses sin voz, directamente sin voz me quedé. Me había salido tumores en las cuerdas vocales. Me mandan al hospital de clínica que me hagan un estudio para ver las cuerdas vocales bien por dentro. Y me hicieron el estudio y me salió que tenía tumores en las cuerdas vocales. Y bueno, como que todo se complicaba cada vez peor. Eran las cuerdas vocales. Yo estaba ya sin voz, tenía todas las cuerdas vocales tomadas, con los PAP, porque no podía respirar, los mismos nervios, no podía respirar bien. Los mismos nervios me agarraba cada vez peor el asma. Y los médicos me decían que eso era incurable, o sea, el asma no tenía cura, todo era imposible. Curarme de la tuberculosis, del asma, que los médicos me decían que era imposible. Y luchando en la Universal, lo que yo veía imposible para mi vida, para mi cura, para todo lo que me estaba pasando, lo que yo veía imposible, se tornó posible a través de mi fe. Hoy estoy como nueva, me siento. Dejé los vicios, dejé de fumar, me curé de los vicios, no tengo los tumores, desaparecieron así de la nada porque fui a hacerme el segundo estudio y la doctora cuando vio me mandó a hacer otro porque pensó que se había equivocado porque los tumores no estaban más, desaparecieron. Era algo que realmente... un caso imposible, o sea, ya no lo creía nadie, o sea, al menos la doctora no podía creer lo que había pasado. Los tumores no estaban más. Y después de haberme curado los tumores y salió todo bien, no, el cigarrillo no me daba como asco, esa es la palabra. Sentía asco al cigarrillo. Nunca más ni el olor puedo sentir. Participando en los casos imposibles, luchando, perseverando porque no fue fácil, ahí llegué a lograr que lo imposible se torne posible en mi vida.
1: Patricia, que por causa del vicio se sumó otros problemas como asma grave, tuberculosis, problemas en la cuerda vocal y aún así el vicio del cigarro. La situación iba de mal en peor, pero fue cuando aceptó el desafío de participar los días sábados en los casos imposibles que ella fue libre. El milagro aconteció en la vida de ella. Lo que no consiguió con la fuerza del brazo a través de la fe, el milagro sucedió y no será diferente en tu vida. No, claro que no. Vos tenés un problema que a los ojos humanos es imposible. Repetí conmigo, porque nada más fuerte, porque nada es imposible para Dios. Y cuando vos buscas al Dios del imposible, para vos tampoco nada pasa a ser imposible. En este día sábado podés participar aquí en Campana, a las 7 de la mañana, la primera reunión, o a las 15 horas. Vos que tenés el cajado, tráelo, y quien no lo tiene, te lo vamos a dar. Sí, prepárate. En Zárate también podés participar. Aquí en Campana, en la Avenida Varela, 1160. Y en Zárate, Avenida Galecio, 880. ¿Conoces a alguien que tiene un caso imposible? Decirle que sintonice el programa de radio. Mientras tanto, vamos a escuchar este lindo tema que lo dedico a todos los que nos escuchan por la primera vez.

0: Te doy la bienvenida a vos que sintonizaste el programa. Te dijeron, escucha el programa porque te van a ayudar. Y no te mintieron, te dijeron la verdad. Yo quiero que escuches con atención. Vos que has enfrentado un problema en tu familia. Problemas que se han generado por causa de los problemas económicos. Por causa de los problemas económicos comenzaron las peleas, discusiones y muchos otros problemas. Así era la vida de David. Este caso verídico que vamos a escuchar ahora. David, contanos, ¿cómo era tu vida y cómo está ahora?
1: Mi nombre es David Yáñez y antes de llegar a la Iglesia Universal había necesidades en todas las áreas de mi vida. En el área económica, en el área amorosa, en el área espiritual principalmente y en el área física también. Desde chico mi familia fue muy emprendedora. Nací en una casa de emprendedores y cuando tuve la oportunidad de salir de mi casa, lo primero que hice fue emprender. Y siempre los negocios que emprendía no daban resultado, siempre faltaba algo, no tenía éxito en lo que hacía.

0: Y no solo eso, también en mi vida amorosa no lograba ser feliz. En la vida familiar también, mi familia era muy trabajadora al extremo de que no teníamos muchos tiempos para compartir, entonces siempre me refugiaba en amistades o en salir. Y bueno, eso fue generando también que yo sea así con mi familia, sea así también en mi trabajo, un poco obsesivo con lo que hacía, y eso hacía que no tenga equilibrio en todas las demás áreas de mi vida. Siempre fui una persona muy materialista, siempre me importaba tener éxito, siempre quería conquistar para poder demostrarle a los demás que yo tenía, que podía, que no me faltaba, y eso hacía de que yo no pueda dedicarle tiempo a otras cosas o a otras áreas de mi vida que también eran importantes, como mi familia. Siempre fui muy así de querer tener plata, de querer tener conquistas, y eso me volvió una persona muy avara, muy codiciosa, siempre con con esa idea de querer encajar, con esa idea de querer ser parte de un grupo o ser aceptado por mis amistades. Yo hacía de todo para conquistar, sin medir límites. Si tenía que engañar a las personas, si tenía que robar, si tenía que mentir, no tenía límites. Mi vida era trabajar para conquistar, y ya llegó un momento en que empecé a tener amistades que les gustaba la plata fácil, y como a mí también me gustaba, empecé a involucrarme ya en otro tipo de negocios, ya un poco más complicados, vamos a decir así. Ya estábamos pensando en delinquir, estábamos pensando en robar, ya estábamos armando ya proyectos. Mis amistades que tenía en aquel tiempo, ellos ya tenían este tipo de estilo de vida, y yo, por querer nuevamente encajar o querer tener lo que ellos tenían, yo ya estaba empezando a normalizar eso para mí. Me acuerdo que cuando era chico, una vez mis padres me habían llevado a la Iglesia Universal de Lavalle. Ellos habían sido invitados por un obrero que era amigo de la familia. Participamos, fui creo que 3-4 veces, y ese fue el único contacto que tuve con una iglesia desde mi infancia hasta mi adultez, vamos a decir así. Me acuerdo que cambiando de canal vi la programación y me acordé que una vuelta yo había ido a la Iglesia Universal cuando era chico. Y como era la única iglesia que yo sentía familiar, fui. Y ahí conocí la Iglesia Universal. Participando de las reuniones, fui escuchando lo que se predicaba, fui pensando en lo que se hablaba. Me acuerdo que me iba de las reuniones siempre pensando en la coherencia de lo que había escuchado. Yo veía los testimonios, yo decía, ¿será que de verdad el diezmo da resultado? ¿Que la ofrenda, será que Dios es el que recibe los diezmos y las ofrendas? Y un día un obispo dijo, usted que no está seguro, haga la prueba. Bueno, hice la prueba y mi oración fue esa. Dios, si sos vos verdaderamente el que estableció el diezmo y la ofrenda, entonces que haya un cambio en mi vida económica. Y ahí el primer mes noté un cambio. Al pasar los meses me di cuenta la diferencia. Desde el primer mes hasta ese mes, la diferencia en mi diezmo. Se notaba la diferencia, solo que yo no quería como aceptarlo porque era algo que todavía me dolía entregar. Hasta que un día lo entendí. Cuando entendí el significado del diezmo y la ofrenda, ahí dejó de causar dolor adentro mío. Dejó de causar esa, digamos así, esa incomodidad al momento de yo dar mi diezmo y mi ofrenda. Y por el contrario, hoy me causa mucha alegría ver cómo mi diezmo y mi ofrenda son cada vez más grandes. Porque si hoy yo gano lo que gano, es porque Dios me dio las condiciones, no solamente en el área económica. Dios se encargó de que mi familia, de que mi matrimonio, de que mi salud, de que todo esté establecido. Y desde el día uno que yo me torné un diezmista fiel, nunca me faltó nada. Ni hasta hubieron momentos que no tuve y no me faltó tampoco. El primer cambio que noté yo al ser diezmista fue ese despego hacia el dinero. Ese Dios cambió esa avaricia que había dentro mío, esa codicia. El dinero es un bien material que nos permite alcanzar ciertas conquistas, pero dejó de ser la prioridad en mi vida. Hoy Dios es la prioridad en mi vida y el dinero es un fin para ganar almas.
1: La conciencia del diezmo parte del principio de que todo lo que hay en la tierra fue creado por Dios. La naturaleza, los animales, la inteligencia del hombre, todo creado con detalles y perfección. Todo aquel que oye y practica la palabra de Dios cosecha los buenos frutos de la obediencia. Las enseñanzas con respecto a las primicias y el diezmo van mucho más allá de conquistas materiales y económicas. Devolver las primicias nos enseña a tener una relación con Dios. Ser fiel en los diezmos enseña a tener santidad, reverencia y temor para con el Creador. Y lo principal, tener comunión con el Espíritu Santo. Pruebe, practique, base su vida en la obediencia a la palabra de Dios y comience a cosechar los frutos de ser un diezmista.
2: No fue suerte ni casualidad. David, él colocó a Dios en primer lugar. La vida de él hoy está transformada y es por medio de la fe. Vos también podés acercarte a la universal más cercana a tu domicilio y colocar a Dios en primer lugar. 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Sí, Dios quiere que las puertas que están cerradas en tu vida se abran. Y Él lo hace por medio de un pacto. ¿Querés saber más acerca de la universal? 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Es más, si quieres hablar conmigo, comunicarte, te dejo el WhatsApp para que te comuniques a nuestro SOS espiritual 3489-673683. Toma nota, 3489-673683. Que Dios te ilumine a vos y toda tu familia.

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8: Hola, que Dios le bendiga a todos los que aquí se suman al comienzo de su programa. Estamos aquí en la ciudad de Zárate con mensaje de fe para poder ayudarte a vos que escucha el programa incluso sin esperanzas, cansado. Yo quiero hablar con vos que ya pusiste todo, ya no te queda más fuerzas, ganas de vivir. Yo quiero hablar con vos que está pensando en desistir, quitarte la vida. Preste atención. El fin no es cuando el problema decide, cuando los problemas imponen. La verdad que ese es el comienzo. Porque a depressão já influencia. Pero quem determina é você. Os problemas, eles sempre vão a buscar generar domínio sobre a vida da pessoa. Observa que quando o Senhor Jesus saiu a recorrer às cidades, calles, nos desertos, ele encontrou pessoas como vós. Ele encontrou aqueles que todos haviam dito de que já era tarde, de que já não havia solução, já havia nascido de aquela maneira, que siga. Só que o Espírito do Senhor Jesus foi em contra de todo esse pensamento, essas palavras, esse comportamento, porque ele chegou ao que havia nascido cego e deu a ele a visão. Ele chegou ao paralítico e deu a mobilidade. Ele chegou a Lázaro, que já estava sem vida, e a Lázaro ele deu a vida. Presta atenção que nada foi impossível, e corrijo, nada é impossível para este Deus. Este Deus te está chamando a vós, que está entre vícios, entre enfermidades, entre problemas que estão acontecendo dentro de sua casa. Esse Deus te está chamando a sair desta posição de submissão ao mal, para enfrentá-lo. Assim declaro como escutais. Estamos aqui no templo de la Universal, ubicado na cidade de Zárate, dando-te a vós a oportunidade de colocar um ponto final nel problema, não em tua vida. Nel problema, não em tu relacionamento. Nel problema, não em tu trabalho. Pero para isso, necessitas ver o que vem acontecendo sábado tras sábado. Aquilo que acontece aqui, não verás em nenhum outro lado. O poder de Deus manifestando-se em favor de aquele que crê.
0: Mi nombre es Patricia y el imposible de mi vida era dejar de fumar. Yo fumaba muchísimo hace más de 20 años, que fumaba de 2 a 3 paquetes de cigarrillos por día. Todo eso a base de muchos problemas familiares, en mi matrimonio. Fumaba muchísimo y era asmática. Había días que, por ejemplo, yo no podía ni caminar, ni hacer las cosas en mi casa porque me agitaba, se me cerraba el pecho. A causa de eso tuve muchos episodios. Y cuando me agarraron los episodios, ya el PAP no me hacía nada. Me llevaban a la guardia del María Ferrer y ahí me tenían que poner oxígeno y ponerme una corticoide para que se me hagan los bronquios, porque no había forma, o sea, se sentía que se me cerraba el pecho. No podía respirar más, o sea, sentía morirme, esa es la verdad. Y bueno, así todo yo seguía fumando. Por mucho tiempo más. Por ir tantas veces al María Ferrer, a la guardia, yo ahí me contagio. Como tenía la defensa baja, me contagio de tuberculosis. Estuve pesando 52 kilos, estuve muy mal y llegué a estar anémica también. Y bueno, de ahí me quedé sin hablar muchos meses, como 2 o 3 meses sin voz, directamente sin voz me quedé. Me había salido tumores en las cuerdas vocales. Me mandan al hospital de clínica que me hagan un estudio para ver las cuerdas vocales bien por dentro. Y me hicieron el estudio y me salió que tenía tumores en las cuerdas vocales. Y bueno, como que todo se complicaba cada vez peor. Eran las cuerdas vocales. Yo estaba ya sin voz, tenía todas las cuerdas vocales tomadas, con los PAP, porque no podía respirar. Los mismos nervios, no podía respirar bien. Los mismos nervios me agarraba cada vez peor el asma. Y los médicos me decían que eso era incurable. O sea, el asma no tenía cura. Todo era imposible. Curarme de la tuberculosis, del asma, que los médicos me decían que era imposible. Y luchando en la Universal, lo que yo veía imposible para mi vida, para mi cura, para todo lo que me estaba pasando, lo que yo veía imposible, se tornó posible a través de mi fe. Hoy estoy como nueva, me siento. Dejé los vicios, dejé de fumar. Me curé de los vicios. No tengo los tumores, desaparecieron. Así de la nada, porque fui a hacerme el segundo estudio. Y la doctora cuando vio me mandó a hacer otro porque pensó que se había equivocado porque los tumores no estaban más, desaparecieron. Era algo que realmente es un caso imposible, o sea, era no lo creía nadie, o sea, menos la doctora, no podía creer lo que había pasado. Los tumores no estaban más. Y después de haberme curado los tumores y salió todo bien, no, el cigarrillo no me daba como asco, esa es la palabra, sentía asco el cigarrillo. nunca más ni el dolor puedo sentir. Participando en los casos imposibles, luchando, perseverando, porque no fue fácil, ahí llegué a lograr que lo imposible se torne posible en mi vida.
8: Patricia, quiero agradecerte por la participación en nuestro programa en el día de hoy. Incluso, Patricia, considerando, ¿no?, cuántos años no traías esta condición, trayendo vicios, problemas que estaban aconteciendo en su casa, que te llevó a sufrir. La verdad, Patricia, que son tantas las personas que viven esta realidad, que hay personas que están ahora cuestionando si hay posibilidad para ella, porque ya mira para sí y se responsabiliza por todo lo malo que se le ocurrió. Pero escuchando aquí todo aquello que dijo Patricia, observe que fue cuando ella tomó la decisión de acercarse a los casos imposibles, y aquel problema que ya venía trayendo de hacía mucho tiempo fue donde ella encontró la solución. Es decir, lo que era imposible passou a ser possível na vida de Patrícia, porque ella decidiu hacerlo, hacer esse desafio. 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Você vem aqui por La Mitre, passa la rotonda, a la derecha toma la Avenida Galécio, a mitad de quadra está o Templo de la Universal, entre el Parque Urbano e la IPF. Aqui vas a tener la oportunidad de acercarte y yo estaré atendiendo antes y terminando cada servicio. Tome nota, cada servicio que acontece en el día. La primera a las 7 de la mañana, la segunda a las 9 de la mañana, la tercera a las 15 horas y la última a las 20 horas. Fíjese, son 4 horarios donde podés acercarte y ver aquello que está siendo Dios en la vida de las personas, como escuchaste de Patricia, y que también lo va a hacer en su vida. Avenida Galécio 880 es aquí donde vas a tener la solución de todo problema.

0: La conciencia del diezmo parte del principio de que todo lo que hay en la tierra fue creado por Dios. La naturaleza, los animales, la inteligencia del hombre, todo creado con detalles y perfección. Todo aquel que oye y practica la palabra de Dios cosecha los buenos frutos de la obediencia. Las enseñanzas con respecto a las primicias y el diezmo van mucho más allá de conquistas materiales y económicas. Devolver las primicias nos enseña a tener una relación con Dios. Ser fiel en los diezmos enseña a tener santidad, reverencia y temor para con el Creador. Y lo principal, tener comunión con el Espíritu Santo. Pruebe, practique, base su vida en la obediencia a la palabra de Dios y comience a cosechar los frutos de ser un diezmista.
1: Mi nombre es Marcelina. Antes de llegar a la iglesia estaba muy depresiva, no tenía ganas de nada. Yo tenía un salón de belleza, tenía peluquería, tenía mis clientelas, tenía todo para trabajar, para estar bien. Tenía una linda familia, mi esposo, mis hijos, pero yo me sentía muy mal. Y eso, bueno, también perjudicó en mi familia, ¿no? Al yo sentirme mal, también estaba mal con mi esposo, estaba mal con mis hijos. Realmente mi casa era un infierno, o sea, había peleas, la familia no estaba bien. Me sentía muy mal, me sentía muy enferma, o sea, muy, muy mal. Lo peor que me tocó vivir fue la parte de la depresión, porque, bueno, yo nunca imaginé pasar por todo, ¿no? Por todo eso. Al sentirme tan mal, yo me sentía mal, lloraba en las noches, en realidad no sabía qué hacer. A veces hasta tenía pensamiento para suicidarme, eso pasó por mi mente muchas veces. Yo con tanto sufrimiento que tenía, donde me decían, yo iba, que iba a salir adelante, buscaba, recorría los lugares médicos donde me decían, no sé, era tanta las ganas que tenía de ser feliz, de salir adelante, que yo buscaba, iba a psicólogo, a psiquiatra. Había un señor que estaba reciclando nuestra casa, que él concurría en la Iglesia Universal, y él me invitó. Y también vi en la tele, o sea, fueron de todos lados, era como que estaba recibiendo la invitación de la Iglesia Universal. Y yo ahí llegué. Desde ese día que llegué a la iglesia hasta el día de hoy nunca más salí. Y bueno, ahí empecé a luchar, fue cambiando mi vida, salí de la depresión, empecé a tener ganas de vivir, empecé a tener ganas de trabajar, empecé a tener ganas de estar con mi familia, de compartir, de amar realmente lo que tenía al lado mío, que era lo que yo tenía totalmente muerto, porque yo estaba muerta. Bueno, y ahí yo fui aprendiendo, ¿no?, cada vez más, porque para mí era como todo nuevo, o sea, yo nunca prácticamente había agarrado la Biblia. Y bueno, yo ahí era, para mí era cada día que yo aprendía, era una cosa, wow, ¿qué estoy aprendiendo? Se me abría el entendimiento. Y cuando hablaron del diezmo, yo escuché, porque no sabía lo que significaba diezmar. Y ahí, cuando yo entendí lo que era diezmar, a mí se me abrió el entendimiento. Y es reconocer, para mí fue reconocer a Dios como el único Señor de mi vida, todo lo que recibo es de Dios, o sea, fue fuerte, fue muy fuerte esa parte, ¿no? Y yo me torné diezmista a partir de ese momento, hace 23 años que soy diezmista, y lo doy con tanto amor, con tanta alegría, porque sé lo que es el significado de ser diezmista, porque no es solo la prosperidad económica, sino es ayudar, ¿no? Ayudar al prójimo, ayudar a aquellos que sufren, a aquellos que no conocen a Dios. Y bueno, me hice diezmista para ayudar principalmente a esas personas. Me siento muy feliz haciendo salir a buscar a aquellos necesitados que necesitan de alimentos, necesitan de ropa. siempre que yo di un paso en la parte económica, Dios me bendijo muchísimo. Las veces que yo he vendido departamentos, llegó un momento que he vendido un departamento por semana. Después, bueno, en la parte tuve peluquería también, la parte de belleza también trabajaba muy bien. También me dediqué mucho tiempo a vender perfumes, que también me fue bien. O sea, en cada cosa que yo realizo, Dios está conmigo, Él es mi amigo. Y bueno, y hoy tenemos un emprendimiento de cuero, de productos de cuero, ¿no? Mi hijo. Mi hijo también se dedica a la parte de ventas de autos. Tengo mi casa, tengo mi auto. Así que bueno, tengo una familia realmente bendecida. Pero lo principal de todo es mi interior, es mi felicidad, el Espíritu Santo, es ser amiga de Dios, es reconocer a Dios como único Señor de mi vida. Ese es el mayor tesoro que tengo, es la mayor prosperidad. Lo más importante, claro, me encantaría, voy por más, me gustaría tener mucho más, pero es para ayudar para que muchas personas lleguen a la Iglesia Universal, para que muchas personas conozcan a este Dios que yo conozco y que tengan esta felicidad que yo tengo, esta paz que yo tengo. Así que claro, me encantaría prosperar más para eso, para dar más, mi diezmo, que sea mucho más la ofrenda, y ayudar mucho más en la Iglesia Universal.
2: 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Por que eu dou essa pausa a propósito? 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Quantas noites sem dormir mais vas aguentar? Quantas vezes vas a mirar a tua família sem conseguir ter com eles sentimentos buenos? 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A mente está na confusão. 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Aqui, na Avenida Galésio 880, na cidade de Zárate, vas a tener la oportunidad de poner un fin. Yo quiero aquí destinar ese programa a vos que estás enfermo, desahuciado por la medicina, a vos que los abogados ya ni te contestan las llamadas, porque de pronto tu causa está como perdida. Vos que estás sufriendo con problemas familiares, entre familiares ya no se hablan, y se decidió que fuera mejor así, porque toda vez que se intentó un diálogo terminó peor. Entonces vea, todo está mal. 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Aqui na Universal, estamos esperando-te. Eu vou estar antes e depois de cada reunião para brindar-te uma atenção espiritual. Se a gente não te quis escuchar, se a gente não te deu importância, eu te quero atender. Eu te quero escuchar. Eu te vou explicar o que está acontecendo em sua vida. E eu te vou assinalar por onde tudo isso começou. 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Chegamos ao momento final de nosso hermosíssimo programa. Foi um gosto enorme estar com todos aqui nesta sintonia. 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

0: ¿Cuántos de estos síntomas tenés? Marcalos, escribilos en un papel, porque te voy a decir lo que vas a hacer en minutos. Pero antes, quiero que escuches el caso verídico de Miriam. ¿Qué fue lo que ella hizo para superar el peor momento de su vida? Miriam, háblale a las personas cómo estaba tu vida y qué fue lo que has hecho para superar tus dificultades, tus problemas, tus luchas.
1: Mi nombre es Miriam. A partir que yo me junto con el papá de mi primer hijo, empiezo a vivir una vida que nunca pensé. Discusiones, peleas, vivir en un lugar donde no era mío tampoco. Y hubo muchas discusiones con él porque no quería salir a trabajar. Bueno, si yo quería ir, él me decía que no. Y bueno, teníamos cuenta, teníamos deudas. Así amigos me dijeron que vaya a un lugar que ahí me van a dar una solución. Y bueno, yo fui. A la casa de los espíritus me pidieron una ofrenda. Me pidieron los espiritistas velas, tierra, fotos, más objetos. También reuní dinero de lo que no tenía, vendía cosas para poder cumplir con lo que me habían pedido. Llevé, entregué todo, pero nunca había una respuesta. Veía que mi vida iba empeorando, iba siendo peor, era más problemas, más deuda, más cuentas, y nunca cambiaba. Hasta que después de un momento en mi vida empecé a ver sombras. Cuando me encontraba sola, no había nadie, escuchaba voces que me hablaban, que llamaban por mi nombre, pero en la casa no había nadie. Porque yo me levantaba, buscaba en todos lados a ver si había alguien por ahí. Alguien me llamó y no vi que estaba en mi casa, pero no había nadie, estaba yo sola. Al ver que las cosas no cambiaban con el papá de mis hijos, yo decidí separarme. Llegó un momento en mi vida que se me cruzó por la cabeza, o había voces que me decían también que si me quitaba la vida, mis problemas iban a terminar. Que ya no me iba a preocupar por nada, que ya me iba a tener deuda, que los problemas se iban a solucionar. Intenté suicidarme 2 veces con pastillas, porque en mi cabeza pasaban pensamientos y voces, escuchaba donde decía que era mi solución, que nadie me iba a querer, que nadie iba a extrañar, que estuviera. Me sentía sola, triste, vacía, ni estando con mis hijos. Antes miraba a mis hijos y sentía un poco de paz, alegría, pero no. Ya nada me llenaba. Una amiga me invita a la Iglesia Universal y empiezo a ir a participar a las reuniones de los viernes. Y bueno, y empecé a ver la diferencia. El primer día que yo llegué cargada, salí liviana, fue diferente. Vi una diferencia en la primera reunión y volví a participar otra vez, y así, viernes tras viernes, fui liberándome. Me fui sintiendo diferente, gracias a Dios, cambiando. Bueno, hoy gracias a Dios ya no visito más las casas de los espíritus. Gracias a Dios, mis pensamientos, los malos pensamientos que tenía antes, ya no los tengo. La tristeza, el vacío que antes sentía, hoy ya no lo tengo. Hoy soy otra persona, soy llena del Espíritu Santo. Y hoy ya no tengo esas voces que me decían que me quité la vida, que todo se iba a solucionar. Ya no tengo malos pensamientos, ya no estoy triste. Ya todos los malos pensamientos que antes tenía, o las malas reacciones, la tristeza, angustia, esa soledad que antes sentía, hoy ya no la tengo. Dios me bendijo con un nuevo matrimonio, que somos felices, un proceso diferente. Conquistamos un nuevo negocio, nos llevamos bien con nuestra familia, con nuestros hijos. La solución que tanto buscaba, que busqué afuera, la encontré ahí en la Iglesia Universal. Lo que tanto busqué, y la respuesta que necesitaba y la paz que necesitaba, solo ahí lo encontré. Hoy soy feliz, gracias a Dios.
0: Muchas gracias, Miriam, por compartir tu historia fuerte. Vos que estás del otro lado, no puedes decir así, mi vida no tiene solución. Porque la vida de Miriam tuvo solución, superó el peor momento de su vida. Y vos también podés superar. Este papel que estás manteniendo y sosteniendo en tu mano, este papel donde escribiste los síntomas negativos, los problemas, quiero que me lo entregues en este próximo día viernes. Faltan varios días, pero prepárate. Prepárate para una reunión fuerte de liberación, poder y luz, donde la oportunidad vas a recibir el punto de luz.
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Si sos de San Pedro, atención, yo personalmente, pastor y especialista Malaquías Werner, te voy a atender y te voy a ayudar. Acá en Güemes 255, 8:10 de la mañana, 16 horas la tarde de poder, o principalmente 20 horas, la noche de la liberación completa. Güemes 255. Y si sos de Varadero, entonces el viernes a las 20 horas en Malavia 480. Como también si sos del partido de Zárate, en Avenida Galecio 880, vas a poder participar de una reunión fuerte de liberación espiritual. Vamos a escuchar una linda canción, un bonito tema, hoy dedicada a todos los bomberos, y ya regresamos.

0: Ahora, antes de llegar el viernes, tenés que saber que todos los días nuestro templo universal está abierto acá en San Pedro. Y este domingo vamos a tener la concentración de fe, milagros, familia y Espíritu Santo, donde vamos a estar haciendo una oración especial por las familias y donde vamos a estar realizando el momento del milagro. El momento del milagro es el momento donde las personas agarran su botella con agua y usan la fe. En la oportunidad podés traer una botella con agua y voy a estar colocándote un poco de esta, en esta botella de agua, un poco del agua viva, del agua viva. Este domingo, o a las 7 de la mañana o a las 18 horas, pero principalmente 9 y 30 de la mañana. Escuché algunos resultados de personas que participaron de este propósito de fe del agua viva y lo que sucede todos los domingos.
1: Mi nombre es Sandra. Un domingo mi esposo empezó a enfermarse. Él tiene problema de asma. Él tenía problema de asma, ¿no es cierto? Y él empezó a sufrir una crisis. Él tenía de abandono de tratamiento 2 meses aproximadamente, ¿no? La misma noche que él cae internado, él cayó con un paro respiratorio. Lo reavivaron los médicos. La médica que habló conmigo me dijo que él cayó muerto. Él cayó como con 4% de posibilidades de sobrevivir. De ahí lo reavivaron y él fue a parar a terapia intensiva, ¿no es cierto? Lo llevaron para ahí. Y en esa misma noche él tuvo 5 paros respiratorios, ¿no? Los médicos no me daban esperanza. Él pasó levemente esa noche, pero su riesgo de vida era muy, muy fuerte, ¿no? Muy, muy importante todavía. No solo eso, él pasó los 5 días de la semana sufriendo paro respiratorio, los bronquios se le inflamaban a causa de cerrárselos, ¿no es cierto? Se le cerraban los bronquios. Tuvo desde el domingo que cayó hasta el domingo siguiente con paro respiratorio, inflamación de bronquios, muy delicado. Los médicos no daban esperanza porque los médicos me decían que un paro respiratorio pues podía llegar a ser fatal porque su corazón estaba débil por tantas crisis que había tenido, ¿no es cierto? Bueno, entonces yo participé el siguiente domingo, fui a la Iglesia Universal, de ahí me dieron el agua viva y yo usando mi fe lo empecé a ungir, ¿no es cierto? Lo ungí lunes, lo ungí martes y miércoles tuve la noticia de que para jueves, si él seguía así, lo iban a desintubar, ¿no es cierto? Llegó jueves, lo desintubaron, ¿no? Pasaron a terapia intermedia, tuvo una semana en observación y el martes siguiente le dieron el alta. Ahora él está bien, trabaja, ya está bien, ya ahora va a la iglesia conmigo, gracias a Dios, está fuerte, sano.
2: Mi nombre es David Yáñez y antes de llegar a la Iglesia Universal había necesidades en todas las áreas de mi vida, en el área económica, en el área amorosa, en el área espiritual principalmente y en el área física también. Desde chico mi familia fue muy emprendedora, nací en una casa de emprendedores y cuando tuve la oportunidad de salir de mi casa, lo primero que hice fue emprender y siempre los negocios que emprendía no daban resultado, siempre faltaba algo, no tenía éxito en lo que hacía. Y no solo eso, también en mi vida amorosa no lograba ser feliz. En la vida familiar también, mi familia era muy trabajadora al extremo de que no teníamos muchos tiempos para compartir, entonces siempre me refugiaba en amistades o en salir. Y bueno, eso fue generando también que yo sea así con mi familia, sea así también en mi trabajo, un poco obsesivo con lo que hacía, y eso hacía que no tenga equilibrio en todas las demás áreas de mi vida. Siempre fui una persona muy materialista, siempre me importaba tener éxito, siempre quería conquistar para poder demostrarle a los demás que yo tenía, que podía, que no me faltaba. Y eso hacía de que yo no pueda dedicarle tiempo a otras cosas o a otras áreas de mi vida que también eran importantes, como mi familia. Siempre fui muy así de querer tener plata, de querer tener conquistas, y eso me volvió una persona muy avara, muy codiciosa, siempre con ese con esa idea de querer encajar, con esa idea de querer ser parte de un grupo o ser aceptado por mis amistades. Yo hacía de todo para conquistar, sin medir límites. Si tenía que engañar a las personas, si tenía que robar, si tenía que mentir, no tenía límites. Mi vida era trabajar para conquistar, y ya llegó un momento en que empecé a tener amistades que le gustaba la plata fácil, y como a mí también me gustaba, empecé a involucrarme ya en otro tipo de negocios, ya un poco más complicados, vamos a decir así. Ya estábamos pensando en delinquir, estábamos pensando en robar, ya estábamos armando ya proyectos. Mis amistades que tenía en aquel tiempo, ellos ya tenían este tipo de estilo de vida, y yo, por querer nuevamente encajar o querer tener lo que ellos tenían, yo ya estaba empezando a normalizar eso para mí. Me acuerdo que cuando era chico, una vez mis padres me habían llevado a la Iglesia Universal de La Valle. Ellos habían sido invitados por un obrero que era amigo de la familia. Participamos, fui creo que 3-4 veces, y ese fue el único contacto que tuve con una iglesia desde mi infancia hasta mi adultez, vamos a decir así. Me acuerdo que cambiando de canal vi la programación y me acordé que una vuelta yo había ido a la Iglesia Universal cuando era chico, y como era la única iglesia que yo sentía familiar, fui. Y ahí conocí la Iglesia Universal. Participando de las reuniones, fui escuchando lo que se predicaba, fui pensando en lo que se hablaba. Me acuerdo que me iba de las reuniones siempre pensando en la coherencia de lo que había escuchado. Yo veía los testimonios y yo decía, ¿será que de verdad el diezmo da resultado? ¿Que la ofrenda? ¿Será que Dios es el que recibe los diezmos y las ofrendas? Y un día un obispo dijo, usted que no está seguro, haga la prueba. Bueno, hice la prueba y mi oración fue esa. Dios, si sos vos verdaderamente el que estableció el diezmo y la ofrenda, entonces que haya un cambio en mi vida económica. Y ahí el primer mes noté un cambio. Al pasar los meses me di cuenta la diferencia. Desde el primer mes hasta ese mes, la diferencia en mi diezmo. Se notaba la diferencia, solo que yo no quería como aceptarlo porque era algo que todavía me dolía entregar. Hasta que un día lo entendí. Cuando entendí el significado del diezmo y la ofrenda, ahí dejó de causar dolor adentro mío. Dejó de causar esa, digamos así, esa incomodidad al momento de yo dar mi diezmo y mi ofrenda. Y por el contrario, hoy me causa mucha alegría ver cómo mi diezmo y mi ofrenda son cada vez más grandes. Porque si hoy yo gano lo que gano, es porque Dios me dio las condiciones, no solamente en el área económica. Dios se encargó de que mi familia, de que mi matrimonio, de que mi salud, de que todo esté establecido. Y desde el día uno que yo me torné un diezmista fiel, nunca me faltó nada. Ni hasta hubieron momentos que no tuve y no me faltó tampoco. El primer cambio que noté yo al ser diezmista fue ese despego hacia el dinero. Dios cambió esa avaricia que había dentro mío, esa codicia. El dinero es un bien material que nos permite alcanzar ciertas conquistas, pero dejó de ser la prioridad en mi vida. Hoy Dios es la prioridad en mi vida y el dinero es un fin para ganar almas.
0: Y En la oportunidad vas a aprender a honrar a Dios con tus primicias como David, a hacer el voto de Betel. Y así como Dios bendijo y abrió puertas para él, abrirá puertas también para vos. Este próximo día, domingo, sos nuestro invitado especial. Llegamos al fin de esta edición. Que tengas un excelente descanso. Nos encontramos acá en la Universal, donde una nueva vida y una nueva historia espera por vos. Me voy, pero la presencia de Dios, la luz de Dios, queda con vos.

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1: Yo me dirijo a vos que tenés un vicio y durante años ya intentaste dejarlo y ha sido en vano. Cada vez que te propones, ya buscaste ayuda en centros de rehabilitación y con nada conseguiste vencer ese vicio. Quiero que escuches con atención el caso verídico de Patricia, que ella fumó por más de 20 años, consumiendo entre 2 a 3 paquetes de cigarro diario. Y por causa de eso, ella tuvo muchos problemas. Escucha con atención este caso verídico de Patricia.
2: Mi nombre es Patricia y el imposible de mi vida era dejar de fumar. Yo fumaba muchísimo hace más de 20 años, que fumaba de 2 a 3 paquetes de cigarrillos por día. Todo eso a base de muchos problemas familiares, en mi matrimonio. Fumaba muchísimo y era asmática. Había días que, por ejemplo, yo no podía ni caminar ni hacer las cosas en mi casa porque me agitaba, se me cerraba el pecho. A causa de eso tuve muchos episodios. Y cuando me agarraban los episodios, ya el PAP no me hacía nada. Me llevaban a la guardia del María Ferrer y ahí me tenían que poner oxígeno y ponerme una corticoide para que se me cerraran los bronquios, porque no había forma. O sea, se sentía que se me cerraba el pecho. No podía respirar más, o sea, sentía morirme, esa es la verdad. Y bueno, así todo, yo seguía fumando. Por mucho tiempo más. Por ir tantas veces al María Ferrer, a la guardia, yo ahí me contagio. Como tenía la defensa baja, me contagio de tuberculosis. Estuve pesando 52 kilos, estuve muy mal y llegué a estar anémica también. Y bueno, de ahí me quedé sin hablar muchos meses, como 2 o 3 meses sin voz, directamente sin voz me quedé. Me había salido tumores en las cuerdas vocales. Me mandan al hospital de clínica que me hagan un estudio para ver las cuerdas vocales bien por dentro. Y me hicieron el estudio y me salió que tenía tumores en las cuerdas vocales. Y bueno, como que todo se complicaba cada vez peor. Eran las cuerdas vocales. Yo estaba ya sin voz, tenía todas las cuerdas vocales tomadas, con los PAP, porque no podía respirar. Los mismos nervios, no podía respirar bien. Los mismos nervios me agarraba cada vez peor el asma. Y los médicos me decían que eso era incurable, o sea, el asma no tenía cura. Todo era imposible. Curarme de la tuberculosis, del asma, que los médicos me decían que era imposible. Y luchando en la Universal, lo que yo veía imposible para mi vida, para mi cura, para todo lo que me estaba pasando, lo que yo veía imposible, se tornó posible a través de mi fe. Hoy estoy como nueva, me siento. Dejé los vicios, dejé de fumar. Me curé de los vicios. No tengo los tumores, desaparecieron así de la nada porque fui a hacerme el segundo estudio y la doctora cuando vio me mandó a hacer otro porque pensó que se había equivocado porque los tumores no estaban más, desaparecieron. Era algo que realmente es un caso imposible, o sea, era no lo creía nadie, o sea, menos la doctora, no podía creer lo que había pasado. Los tumores no estaban más. Y después de haberme curado los tumores y salió todo bien, ¿no? El cigarrillo no me daba como asco, esa es la palabra. Sentía asco al cigarrillo. Nunca más ni el olor puedo sentir. Participando en los casos imposibles, luchando, perseverando, porque no fue fácil, ahí llegué a lograr que lo imposible se torne posible en mi vida.
1: Patricia, que por causa del vicio se sumó otros problemas como asma grave, tuberculosis, problemas en la cuerda vocal y aún así el vicio del cigarro. La situación iba de mal en peor, pero fue cuando aceptó el desafío de participar los días sábados en los casos imposibles que ella fue libre. El milagro aconteció en la vida de ella. Lo que no consiguió con la fuerza del brazo a través de la fe, el milagro sucedió y no será diferente en tu vida. No, claro que no. Vos tenés un problema que a los ojos humanos es imposible. Repetí conmigo. Porque nada más fuerte. Porque nada es imposible para Dios. Y cuando vos buscas al Dios del imposible, para vos tampoco nada pasa a ser imposible. En este día sábado podés participar aquí en Campana, a las 7 de la mañana, la primera reunión, o a las 15 horas. Vos que tenés el cayado, tráelo, y quien no lo tiene, te lo vamos a dar. Sí, prepárate. En Zárate también podés participar. Aquí en Campana, en la Avenida Varela 1160. En Zárate, Avenida Galecio 880. ¿Conoces a alguien que tiene un caso imposible? Decile que sintonice el programa de radio. Mientras tanto, vamos a escuchar este lindo tema que lo dedico a todos los que nos escuchan por la primera vez.

0: la bienvenida a vos que sintonizaste el programa. Te dijeron, escucha el programa porque te van a ayudar. Y no te mintieron, te dijeron la verdad. Yo quiero que escuches con atención. Vos que has enfrentado un problema en tu familia, problemas que se han generado por causa de los problemas económicos. Por causa de los problemas económicos comenzaron las peleas, discusiones y muchos otros problemas. Así era la vida de David. Este caso verídico que vamos a escuchar ahora. David, contanos, ¿cómo era tu vida y cómo está ahora?
1: Mi nombre es David Yáñez y antes de llegar a la Iglesia Universal había necesidades en todas las áreas de mi vida. En el área económica, en el área amorosa, en el área espiritual principalmente y en el área física también. Desde chico mi familia fue muy emprendedora. Nací en una casa de emprendedores y cuando tuve la oportunidad de salir de mi casa, lo primero que hice fue emprender. Y siempre los negocios que emprendía no daban resultado, siempre faltaba algo, no tenía éxito en lo que hacía. Y no solo eso, también en mi vida amorosa no lograba ser feliz. En la vida familiar también, mi familia era muy trabajadora al extremo de que no teníamos muchos tiempos para compartir, entonces siempre me refugiaba en amistades o en salir. Y bueno, eso fue generando también que yo sea así con mi familia, sea así también en mi trabajo, un poco obsesivo con lo que hacía. Y eso hacía que no tenga equilibrio en todas las demás áreas de mi vida. Siempre fui una persona muy materialista, siempre me importaba tener éxito, siempre quería conquistar para poder demostrarle a los demás que yo tenía, que podía, que no me faltaba. Y eso hacía de que yo no pueda dedicarle tiempo a otras cosas o a otras áreas de mi vida que también eran importantes, como mi familia. Siempre fui muy así de querer tener plata, de querer tener conquistas, y eso me volvió una persona muy avara, muy codiciosa, siempre con esa idea de querer encajar, con esa idea de querer ser parte de un grupo o ser aceptado por mis amistades. Yo hacía de todo para conquistar, sin medir límites. Si tenía que engañar a las personas, si tenía que robar, si tenía que mentir, no tenía límites. Mi vida era trabajar para conquistar, y ya llegó un momento en que empecé a tener amistades que les gustaba la plata fácil, y como a mí también me gustaba, empecé a involucrarme ya en otro tipo de negocios, ya un poco más complicados, vamos a decir así. Ya estábamos pensando en delinquir, estábamos pensando en robar, ya estábamos armando ya proyectos. Mis amistades que tenía en aquel tiempo, ellos ya tenían este tipo de estilo de vida, y yo por querer nuevamente encajar o querer tener lo que ellos tenían, yo ya estaba empezando a normalizar eso para mí. Me acuerdo que cuando era chico, una vez mis padres me habían llevado a la Iglesia Universal de La Valle. Ellos habían sido invitados por un obrero que era amigo de la familia. Participamos, fui creo que 3-4 veces. Y ese fue el único contacto que tuve con una iglesia desde mi infancia hasta mi adultez, vamos a decir así. Me acuerdo que cambiando de canal vi la programación. Y me acordé que una vuelta yo había ido a la Iglesia Universal cuando era chico. Y como era la única iglesia que yo sentía familiar, fui. Y ahí conocí la Iglesia Universal. Participando de las reuniones, fui escuchando lo que se predicaba, fui pensando en lo que se hablaba. Me acuerdo que me iba de las reuniones siempre pensando en la coherencia de lo que había escuchado. Yo veía los testimonios y yo decía, ¿será que de verdad el diezmo da resultado? ¿Que la ofrenda? ¿Será que Dios es el que recibe los diezmos y las ofrendas? Y un día un obispo dijo, usted que no está seguro, haga la prueba. Bueno, hice la prueba y mi oración fue esa. Dios, si sos vos verdaderamente el que estableció el diezmo y la ofrenda, entonces que haya un cambio en mi vida económica. Y ahí el primer mes noté un cambio. Al pasar los meses me di cuenta la diferencia desde el primer mes hasta ese mes, la diferencia en mi diezmo. Se notaba la diferencia, solo que yo no quería como aceptarlo porque era algo que todavía me dolía entregar. Hasta que un día lo entendí. Cuando entendí el significado del diezmo y la ofrenda, ahí dejó de causar dolor adentro mío. Dejó de causar esa, digamos así, esa incomodidad al momento de yo dar mi diezmo y mi ofrenda. Y por el contrario, hoy me causa mucha alegría ver cómo mi diezmo y mi ofrenda son cada vez más grandes. Porque si hoy yo gano lo que gano, es porque Dios me dio las condiciones, no solamente en el área económica. Dios se encargó de que mi familia, de que mi matrimonio, de que mi salud, de que todo esté establecido. Y desde el día uno que yo me torné un diezmista fiel, nunca me faltó nada. Ni hasta hubieron momentos que no tuve y no me faltó tampoco. El primer cambio que noté yo al ser diezmista fue ese despego hacia el dinero. Dios cambió esa avaricia que había dentro mío, esa codicia. El dinero es un bien material que nos permite alcanzar ciertas conquistas, pero dejó de ser la prioridad en mi vida. Hoy Dios es la prioridad en mi vida y el dinero es un fin para ganar almas.
2: La conciencia del diezmo parte del principio de que todo lo que hay en la tierra fue creado por Dios. La naturaleza, los animales, la inteligencia del hombre, todo creado con detalles y perfección. Todo aquel que oye y practica la palabra de Dios cosecha los buenos frutos de la obediencia. Las enseñanzas con respecto a las primicias y el diezmo van mucho más allá de conquistas materiales y económicas. Devolver las primicias nos enseña a tener una relación con Dios. Ser fiel en los diezmos enseña a tener santidad, reverencia y temor para con el Creador. Y lo principal, tener comunión con el Espíritu Santo. Pruebe, practique, base su vida en la obediencia a la palabra de Dios y comience a cosechar los frutos de ser un diezmista.
0: No fue suerte ni casualidad. David, él colocó a Dios en primer lugar. La vida de él hoy está transformada y es por medio de la fe. Vos también podés acercarte a la universal más cercana a tu domicilio y colocar a Dios en primer lugar. Sí, podés acercarte a la universal más cercana a tu domicilio del altar, levantar la palabra primicia y hacer el voto de Betel, puerta del cielo abierta. 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Y Él lo hace por medio de un pacto. ¿Querés saber más acerca de la universal? 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Es más, si quieres hablar conmigo, comunicarte, te dejo WhatsApp para que te comuniques a nuestro SOS espiritual 3489-673683. Toma nota, 3489-673683. Que Dios te ilumine a vos y toda tu familia.

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1: 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Eu quero falar com vós que já pusiste todo, já não te queda mais forças, ganas de viver. Eu quero falar com vós que está pensando em desistir, quitar-te a vida. 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Ele chegou ao paralítico e deu a mobilidade. Ele chegou a Lázaro, que já estava sem vida, e a Lázaro ele deu a vida. Preste atenção que nada foi impossível, e corrijo, nada é impossível para este Deus. Este Deus te está chamando a vós que está entre vícios, entre enfermidades, entre problemas que estão acontecendo dentro de sua casa. Esse Deus te está chamando a sair desta posição de submissão ao mal para enfrentá-lo. 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Pero para isso, necessitas ver o que vem acontecendo sábado tras sábado. Aquilo que acontece aqui, não verás em nenhum outro lado. O poder de Deus manifestando-se em favor de aquele que crê.
2: 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Eu fumava muitíssimo há mais de 20 anos, que fumava de 2 a 3 paquetes de cigarros por dia. Todo isso a base de muitos problemas familiares, em meu matrimônio. Fumava muitíssimo. Y era asmática. Había días que, por ejemplo, yo no podía ni caminar, ni hacer las cosas en mi casa porque me agitaba, se me cerraba el pecho. A causa de eso tuve muchos episodios, y cuando me agarraron los episodios, ya el PAP no me hacía nada. Me llevaban a la guardia de María Ferrer, y ahí me tenían que poner oxígeno y ponerme una corticoide para que se me los bronquios, porque no había forma, o sea, se sentía que se me cerraba el pecho. No podía respirar más, o sea, sentía morirme, esa es la verdad. Y bueno, así todo, yo seguía fumando, por mucho tiempo más. Por ir tantas veces al María Ferrer, a la guardia, yo ahí me contagio. Como tenía la defensa baja, me contagio de tuberculosis. Estuve pesando 52 kilos, estuve muy mal y llegué a estar anémica también. Y bueno, de ahí me quedé sin hablar muchos meses, como 2 o 3 meses sin voz, directamente sin voz. Me quedé, me había salido tumores en las cuerdas vocales. Me mandan al hospital de clínica que me hagan un estudio para ver las cuerdas vocales bien por dentro, y me hicieron el estudio y me salió que tenía tumores en las cuerdas vocales. Y bueno, como que todo se complicaba cada vez peor, eran las cuerdas vocales, yo estaba ya sin voz, tenía todas las cuerdas vocales tomadas, con los PAP, porque no podía respirar, los mismos nervios, no podía respirar bien, los mismos nervios me agarraba cada vez peor el asma. Y los médicos me decían que eso era incurable, o sea, el asma no tenía cura, todo era imposible. Curarme de la tuberculosis, del asma, que los médicos me decían que era imposible. Y luchando en la Universal, lo que yo veía imposible para mi vida, para mi cura, para todo lo que me estaba pasando, lo que yo veía imposible, se tornó posible a través de mi fe. Hoy estoy como nueva, me siento. Dejé los vicios, dejé de fumar, me curé de los vicios. No tengo los tumores, desaparecieron así de la nada porque fui a hacerme el segundo estudio y la doctora cuando vio me mandó a hacer otro porque pensó que se había equivocado porque los tumores no estaban más, desaparecieron. Era algo que realmente es un caso imposible, o sea, era no lo creía nadie, o sea, menos la doctora, no podía creer lo que había pasado. Los tumores no estaban más. Y después de haberme curado los tumores y salió todo bien, ¿no? El cigarrillo no me daba como asco, esa es la palabra, sentía asco al cigarrillo, nunca más ni el olor puedo sentir. Participando en los casos imposibles, luchando, perseverando porque no fue fácil, ahí llegué a lograr que lo imposible se torne posible en mi vida.
1: 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Incluso, Patricia, considerando, ¿no?, cuántos años no traías esta condición, trayendo vicios, problemas que estaban aconteciendo en su casa, que te llevó a sufrir. 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Aquí en Avenida Galécio, 880, nosotros estamos a mitad de cuadra. Usted viene aquí por la Mitre, pasa la rotonda, a la derecha toma la Avenida Galécio, a mitad de cuadra está el Templo de la Universal, entre el Parque Urbano y la IPF. Aquí vas a tener la oportunidad de acercarte y yo estaré atendiendo antes e terminando cada serviço. Tome nota, cada serviço que acontece no dia. A primeira, às 7 da manhã. 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
1: Mi nombre es Marcelina. Antes de llegar a la iglesia estaba muy depresiva, no tenía ganas de nada. Yo tenía un salón de belleza, tenía peluquería, tenía mis clientela, tenía todo para trabajar, para estar bien. Tenía una linda familia, mi esposo, mis hijos, pero yo me sentía muy mal. Y eso, bueno, también perjudicó en mi familia, ¿no? Al yo sentirme mal, también estaba mal con mi esposo, estaba mal con mis hijos. Realmente mi casa era un infierno, o sea, había peleas, la familia no estaba bien. Me sentía muy mal, me sentía muy enferma, o sea, muy, muy mal. Lo peor que me tocó vivir fue la parte de la depresión, porque, bueno, yo nunca imaginé pasar por todo, ¿no? Por todo eso. Al sentirme tan mal, yo me sentía mal, lloraba en las noches, en realidad no sabía qué hacer. A veces hasta tenía pensamiento para suicidarme, eso pasó por mi mente muchas veces. Yo con tanto sufrimiento que tenía, donde me decían, yo iba, que iba a salir adelante, buscaba, recorría los lugares médicos donde me decían, no sé, era tanta las ganas que tenía de ser feliz, de salir adelante, que yo buscaba, iba a psicólogo, a psiquiatra. Había un señor que estaba reciclando nuestra casa, que él concurría en la Iglesia Universal, y él me invitó. Y también vi en la tele, o sea, fueron de todos lados, era como que estaba recibiendo la invitación de la Iglesia Universal. Y yo ahí llegué. Desde ese día que llegué a la iglesia hasta el día de hoy nunca más salí. Y bueno, ahí empecé a luchar, fue cambiando mi vida, salí de la depresión, empecé a tener ganas de vivir, empecé a tener ganas de trabajar, empecé a tener ganas de estar con mi familia, de compartir, de amar realmente lo que tenía al lado mío, que era lo que yo tenía totalmente muerto, porque yo estaba muerta. Bueno, y ahí yo fui aprendiendo, ¿no?, cada vez más, porque para mí era como todo nuevo, o sea, yo nunca prácticamente había agarrado la Biblia. Y bueno, yo ahí era, para mí era cada día que yo aprendía, era una cosa, wow, ¿qué estoy aprendiendo? Se me abría el entendimiento. Y cuando hablaron del diezmo, sí, escuché, porque no sabía lo que significaba diezmar. Y ahí, cuando yo entendí lo que era diezmar, a mí se me abrió el entendimiento. Y es reconocer, para mí fue reconocer a Dios como el único Señor de mi vida, todo lo que recibo es de Dios, o sea, fue muy fuerte esa parte, ¿no? Y yo me torné diezmista a partir de ese momento, hace 23 años que soy diezmista, y lo doy con tanto amor, con tanta alegría, porque sé lo que es el significado de ser diezmista, porque no es solo la prosperidad económica, sino es ayudar, ¿no? Ayudar al prójimo, ayudar a aquellos que sufren, aquellos que no conocen a Dios. Y bueno, me hice diezmista para ayudar principalmente a esas personas. Me siento muy feliz haciendo salir a buscar a aquellos necesitados que necesitan de alimentos, necesitan de ropa. siempre que yo di un paso en la parte económica, Dios me bendijo muchísimo. Las veces que yo he vendido departamentos, llegó un momento que he vendido un departamento por semana. Después, bueno, en la parte tuve peluquería también, la parte de belleza también trabajaba muy bien. También me dediqué mucho tiempo a vender perfumes, que también me fue bien. O sea, en cada cosa que yo realizo, Dios está conmigo. Él es mi amigo. Y bueno, y hoy tenemos un emprendimiento de cuero, de productos de cuero, ¿no? Con mi hijo. Mi hijo también se dedica a la parte de ventas de autos. Tengo mi casa, tengo mi auto. Así que bueno, tengo una familia realmente bendecida. Pero lo principal de todo es mi interior, es mi felicidad, el Espíritu Santo, es ser amiga de Dios, es reconocer a Dios como único Señor de mi vida. Ese es el mayor tesoro que tengo, es la mayor prosperidad. Lo más importante, claro, me encantaría, voy por más, me gustaría tener mucho más, pero es para ayudar para que muchas personas lleguen a la Iglesia Universal, para que muchas personas conozcan a este Dios que yo conozco y que tengan esta felicidad que yo tengo, esta paz que yo tengo. Así que claro, me encantaría prosperar más para eso, para dar más mi diezmo, que sea mucho más la ofrenda, y ayudar mucho más en la Iglesia Universal.
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Bienvenidos, bienvenidas. 10:03 de la mañana, le damos inicio a la programación en vivo de FM Omega.

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0: respiramos en este Conciudadanos en modo sábado. Gracias por estar del otro lado, por seguir acompañándonos, por subirte a este colectivo de Conciudadanos que ya tiene varias temporadas y donde la propuesta es esa: traerte la agenda informativa, acompañarte en tu rutina diaria y escuchar algo de música. Sumate a reflexionar con nosotros. Levantate, toma unos mates. Silbá en el laburo si estás trabajando hoy. Sonreí, que le hace bien al corazón. Bienvenidos, bienvenidas, 10 de la mañana y 6 minutos y arrancamos este Conciudadanos. Qué placer estar de nuevo con equipo recontra completo, las vidrieras de acá, del vidrio que separa entre la operación, estalladas de gente que nos vienen y nos llenan de alegría para poder estar juntos otra vez. Bienvenida, querida Fanny Vega, ¿cómo le va?
1: Muchas gracias, bienvenido vos que te hiciste la rabona la semana pasada, pero bueno, te lo perdonamos, está bien, un día de vacaciones se toma cualquiera, ¿no?
0: No fue mucho de vacaciones, pero bueno, estamos ahí por largar unas cositas, si vienen cositas, viste como ponen a veces en las redes sociales, estamos ahí con la apertura reciente, ya esperemos que la próxima semana podamos inaugurar de manera formal este Riego Avenida, este local de venta de insumos de riego, que me aprovecho a pasar el chivito por acá, este PNT, podemos hacerlo, es válido.
1: ¿Cómo no? Lautaro Burgueño, ¿dónde va a estar ubicado?
0: Esto va a estar ubicado en Galesio 891, pegado a Bulonera Avenida.
1: Muy bien, ahí estamos. Yo digo, bueno, viste que uno pone, apuesta algo. Justo este año que viene lloviendo todo el tiempo, me hablas de riego.
0: Recesión absoluta, riego en el año más llovedor. Bueno, son cosas que uno tiene que apostar y estar preparado para cuando se venga, porque después, siempre que llovió, paró. Y cuando pare de llover, ¿qué van a hacer? Van a tener que regar y ahí vamos a estar nosotros.
1: Ahí está. Pero vos sabés que en realidad, por eso mismo yo me vengo enterando en estos días, que hay sistemas de riego que incluso te ayudan hasta cuando tenés un balconcito que vos decís, ¡ay, cómo están las plantas! Que no las pude regar, que me olvido, que la riego una semana,
0: que me voy de vacaciones y no sé qué hacer y que le tengo que decir a mi suegra que venga a mi casa y me riegue las plantas. Pero no, acá, querido, acá con el teléfono ya podés regar, y si no tenés teléfono, no tenés wifi, no pasa nada, lo ponés ahí nomás y ya se te riega todo tranquilo, con un baldecito.
1: Eso verdaderamente automático.
0: Automático, pero claro, ¿qué va a andar regando con la regadora? Que después regás a todo el balcón.
1: Todo manchado,
0: que le regás al vecino ahí, ¿no? Acá con gotitas de a poquito, varios minutos para regar por gotita y que se riegue solamente el suelo, que es por donde ingresa el agua a la planta, nada de eso de andar tirando chorros con las mangueras. Así que eso ya es de la prehistoria. Hay que cuidar el agua porque es un recurso muy importante y que también está en disputa, y que tenemos que ser conscientes de que hay que cuidar el agua. Si bien, sí, nosotros estamos pegados al río y estamos muy acostumbrados a tener agua disponible, bueno, hay que empezar a ser un poquito responsables también.
1: Bueno, y a propósito de esto, vamos a estar hablando de estos temas, porque no solo lo hicimos la semana pasada con Emiliano Rivera, sino que además él dio una conferencia de prensa posteriormente a la conferencia que dio el intendente para prepararnos para este tiempo que va a venir, porque ya sabemos que el río probablemente vaya a desbordar con las inundaciones que se esperan para el mes de septiembre-octubre, que tiene que ver con este año de mucha lluvia, pero que se han incorporado nuevas tecnologías que les permiten hacer un control e ir preparándose para estar atentos del comportamiento del río. Pero ya que estamos en esto, es una semana donde hay muchos recordatorios. No quiero dejar, antes de saludar a nuestros compañeros, de saludarte personalmente y públicamente por el Día del Agrónomo.
0: Pero muchas gracias.
1: Que fue el último próximo día 6, el jueves, ¿no? El jueves 6, que se celebró el Día del Veterinario y de los Agrónomos.
0: No. ¿Podemos?
1: Perdón, al revés, de los agrónomos y de los veterinarios. Lo que pasa, y eso se les cuenta a ustedes, los veterinarios se arreglaron con una empresa que estuvo promocionando durante toda la semana que era el Día del Veterinario.
0: Yo la verdad que me preocupa. No, me preocupa de tu profesionalismo, sí. Y de tu falta de empatía hacia este sujeto, que encima tengas la valentía de decir, no, yo pensé que era solamente el Día del Veterinario, pero por favor, es de la enseñanza agropecuaria. También le mandamos un saludo muy grande, no solo a los veterinarios, sino también a los ingenieros zootecnistas o a los técnicos agropecuarios, a la enseñanza agropecuaria de, por ejemplo, del Tatú, de nuestra escuela agropecuaria acá en Escalada, que bueno, también estuvieron celebrando su día. Y lo que suele ocurrir en esto de la enseñanza agropecuaria es que por lo general el 6 de agosto se hacen algunos asaditos, se tiene ese recordatorio para tratar de que los colegas estén reunidos, ¿no? Esa es la principal función.
1: Habría que ver si se hacen o se hacían, pero eso es una conjugación verbal.
0: Pero bueno, el campo le va bien, dicen
1: que sí.
0: Bien. Con botonera, con aplausos, con sonrisas. Bueno, sí, ¿vos escuchaste los aplausos que había por mi
1: pero
0: día?
1: Claro,
0: no, impresionante. Está estallado de gente del otro lado del vidrio. Querido Renzo Albornoz, muy bienvenido. ¿Cómo dice que le va?
2: ¿Qué tal? Buen día.
0: Qué lindo escucharte así. Ahora te escucho bien.
2: Bien.
0: ¿Cómo estuvo la semana?
2: Tranquila, media movida en cuanto a lo personal, pero...
0: ¿Estás de manga corta, no?
2: No, pero me salí desabrigado porque me acostumbré a la temperatura dentro de mi casa.
1: Claro. Sí, claro.
2: Salí rápido porque en 5 minutos pasaba el bondi y bueno, pasó. Lo agarré.
0: Frío, bastante más frío en estos momentos, ¿no? Que al principio de la semana, ¿no? Después de la lluvia, como que se vino bastante más frío. Vos, me imagino, por eso te preguntaba, bastante contento de que haya bajado así la temperatura.
2: Mirá, yo el único día que quería que esté bien de temperatura era mi cumpleaños. Eso ya está, ya pasó. Día soleado. Al otro día se cayó el mundo. Pero ese día estuvo bien.
0: Era para festejar.
2: Sí.
1: De todas maneras, hay temperaturas muy bajas que van a seguir así durante toda la semana, incluso hasta la próxima, por lo menos hasta mitad de la próxima semana, según lo que está estableciendo el Servicio Meteorológico. El último registro de temperatura estaba ubicado en esta mañana en los 7 grados, ahora está en 9 grados, pero es una temperatura muy baja para la que hemos estado acostumbrados en este invierno, con días que hemos tenido con mucho viento y que van a continuar así. Encima está, viste, por ahí tibiamente quiere aparecer un rayito de sol, pero no tiene la dimensión del solazo que tuvimos por lo menos, ¿no?, en la jornada de ayer.
0: Sí, pero cada tanto, viste, aparece y uno se queda tranquilo, ¿no? Y una sensación térmica de 6 grados, o sea, 3 grados menos, ¿no?, que el viento implica, bueno, ese viento ahora 18 kilómetros por hora, hace que el frío se sienta aún más, ¿no?
1: Así es, y porque todavía el ambiente no se ha secado lo suficiente, hay bastante humedad y todo eso hace una conjunción. Bueno, de eso seguramente nos vamos a estar refiriendo en algún momento. Saludamos
0: a Juli. ¿Cómo anda Juli por ahí? ¿Está disponible? ¿Está ahí para charlar con nosotros o no? Hola, querida Juli, ¿cómo te va?
3: Hola, ¿cómo andan? Buen día. Bien, yo sí, con frío, me levanté con mucho frío, pero también duermo como con 5 acolchados, así que el salir de la cama era un tema.
1: Claro.
3: Y estas temperaturas, a diferencia de Renzo, no me gustan nada.
0: Yo estoy medio de ese team, me parece que no me está gustando mucho que haya bajado así. Se escuchó una ruptura de corazón en este momento, pero sí, yo te banco, Juli, yo te banco porque estuvo tú muy frío. Y eso cuesta mucho, encima después levantarse de la cama es como que todo cuesta un poquito más. Yo tampoco soy team del verano cuando está transpirando y tampoco la sábana
1: te queda todo pegajoso.
2: Pero es doble mérito.
1: ¿Qué el cosa?
2: Levantarse. Poder levantarse con estas temperaturas.
1: Claro, claro que sí.
2: Le ganás a este.
1: Ah, le ganás a la cabeza, ¿viste? Bueno, no importa si tenés congeladas las manos. No, escúchame, venimos en el caso personal de soportar temperaturas de 17, 18 grados bajo cero. No nos vamos a bancar estos graditos que están apenas arriba de la temperatura.
0: Yuli, ¿la semana tranquila?
3: Sí, semana tranquila, la verdad que sí, así que contenta.
0: Contenta. Hoy tenemos muchos temas. Me gustó, hoy titulamos, ahí titulaste, Fanny. Yo no me voy a sumar a nada, pero una semana con mucha, o sea, atravesadas por las movilizaciones y también por la fe, ¿no? Hubo dentro de la agenda, digamos, de la agenda informativa, tuvo esta sesión del pasado jueves con una movilización muy fuerte, también fuertemente reprimida en la ciudad de Buenos Aires y que también atravesada por la fe, decimos más allá de las movilizaciones, también atravesada por la fe porque se dio a conocer de la venida del Papa León XIV a la Argentina y también en la semana de San Cayetano, que también genera que las organizaciones sociales vayan a movilizarse. Ayer hubo una movilización desde Liniers a Plaza de Mayo.
1: Algo que viene ocurriendo hace un tiempo, algunos años por lo menos, hacer esa iniciativa que está más bien representado no solo aquellos católicos que quieren sumarse, sino también muchas organizaciones sociales y al frente la CGT y muchos de los gremios que están allí representados. No obstante, fue una movilización muy importante de 15 cuadras. Hay algún diario que titula como minimizando que durante la misa de García Cuerva, que fue muy duro y que realmente, no muy duro, lo que fue muy realista, ¿no? Hablando de que hay muchos que hablan de los pobres, pero que no se acercan a ellos. Y más bien, esto es un mensaje que no es solo para el gobierno, es un mensaje fundamentalmente para aquellos dirigentes que hablan, pero que no hacen cosas concretas y no están todo el tiempo en los barrios buscando esas ayudas que muchísimas veces desde la iglesia o de aquellos curas villeros que están en el medio de la pobreza con un baldecito de arena en una mano y con una brocha en el otro tratando de ayudar para ver cómo se construye un bañito para que esa gente esté mejor o terminar de construir una piecita para albergar a una familia muy numerosa. Bueno, son cosas concretas que se están pidiendo, que se siguen visibilizando cuando hemos tenido esta semana con tanta información y viendo la transversalidad, ¿no?, que ha tenido. No se ha movilizado la gente en esta semana solo por las convocatorias que se hicieron desde algunas organizaciones. Uno observa que hay un movimiento ciudadano, con ciudadano, ¿no? Algunos referentes culturales que se han puesto al frente también y que la bandera estuvo representada no solamente en los colores que se exhiben durante un partido de fútbol, sino fundamentalmente para pensar qué van a hacer con nuestras tierras, qué van a hacer con nuestros recursos naturales. Es cierto que lo tienen que decidir quienes están al frente de un determinado gobierno, momentáneamente de ese gobierno, o somos los argentinos los que debemos pensar el país que queremos ser. Y me parece que eso está atravesando. Quizás lo puedas ver vos más cercano, porque estás más cercano a las generaciones que ahora empiezan como a despertar.
0: Sí, me da la sensación también que luego del Mundial, ¿no?, que se sabía que después del Mundial se iban a dar ciertos acomodamientos políticos o que la agenda política iba a estar en el tintero, bueno, se vio esa que el ciudadano común estaba, ¿no?, como más pendiente de la información, y creo que eso es lo que ocurrió. Y bueno, dentro de esas cuestiones del fútbol, tuvo, obviamente, también el fútbol, que es totalmente transversal a todos los argentinos, y sobre todo por tenerlo como de la cosa, una de las cosas más importantes, de las menos importantes, ¿no? El fútbol, y sobre todo la selección, que lo tuvo con aquella bandera de las Malvinas son argentinas, todas esas repercusiones. Bueno, la patria no se vende, los jugadores de fútbol también diciendo, involucrándose, novias de futbolistas estando en eso, todo el movimiento artístico también participando de la difusión de esta agenda, y que dentro de la otra noticia que me parecía que queríamos decir dentro de este breve resumen informativo antes de meternos en las efemérides, es que lo otro que atraviesa el fútbol hoy es esta noticia que se dio a conocer en la mañana de hoy, que ocurrió en realidad el hecho en la noche del viernes, que es el fallecimiento de Jorge Messi, el papá de Messi, que con mucha cautela, con mucho respeto, ¿no? Esa información no se dio a difundir hasta hoy. Entendemos que para preservar y para también respetar, ¿no?
1: La intimidad y el dolor de la familia, ¿no? ¿No? Pensemos que en este caso, incluso desde el momento que había llegado hace unos días Lionel Messi, que estuvo en la Argentina y que de todas maneras regresó, no sé cuál será a esta hora, si ya estará aquí en el país o no, pero lo cierto es que es una noticia que se produjo, que era esperable probablemente, pero que también hay un respeto por el dolor de esa familia. Ese es uno de los temas que después vamos a darles algún detalle y hablarles de quién va a ser el invitado de hoy de nuestro programa, ¿no? Porque han ocurrido muchas cosas también en la municipalidad. Esta semana hubo una conferencia de prensa, pudimos hablar con el intendente de muchos temas, preparándonos para lo que va a venir en cuanto a resguardar a la ciudad de las posibles inundaciones que vinieran si sigue lloviendo, por lo menos en la parte de más arriba, ¿no? Que es la bajada que cuando el río Paraná trae muchas aguas de aquellas que vienen desde Brasil. Pero lo cierto es que se creó un polo tecnológico que alienta también la forma educativa para la industria, que pudimos hablar con el intendente sobre esta preocupación que tienen algunos de que hay un 24% o más de ello del territorio que está relacionado más bien a las islas, que está ocupado también por empresas extranjeras, la posición del intendente que después vamos a compartir, pero en el caso de él, que ya dijo en la conferencia de prensa que se iba de vacaciones, deja a un hombre muy cercano interinamente a cargo de la municipalidad. Ese hombre es Walter Umrein, que nos va a estar acompañando en la mañana de hoy, va a estar en el programa y tendremos la oportunidad de charlar de estos temas y de otros, como por ejemplo que se puso realmente en función Sara, ¿viste? Esa asistente administrativa que va solucionando, le va dando algunas respuestas a aquellos vecinos que tienen preocupaciones. Una respuesta inmediata a veces hace que alguien pueda encontrar una solución, a lo mejor con algo muy, o una respuesta inmediata que se le pueda dar, ¿no? Bueno, eso es parte de lo que seguramente charlaremos con él y de otras cuestiones que se van produciendo por estas horas.
0: Fanny, ¿te parece entonces que nos metamos ahí de lleno en la estructura de nuestro programa, que es como hacemos siempre y como todos los conciudadanos y obviamente también en estos conciudadanos en modo osado, que es traer las efemérides del día? Hoy es el Día Internacional del Gato. Fanny. Por iniciativa del Fondo Internacional para el Bienestar Animal, esta jornada tiene como objetivo hacer foco en la preservación y el cuidado de nuestros felinos más cercanos, como puede ser la adopción responsable de gatos callejeros y su esterilización. La domesticación de este animal podría estar relacionada con los primeros asentamientos humanos y tuvo un lugar destacado en civilizaciones antiguas como las desarrolladas en el Valle del Nilo o en el Imperio Romano. Según un estudio de la Universidad de Missouri, el felino se remontaría hasta los 10.000 años atrás en la zona conocida como el creciente fértil del Medio Oriente, y hoy en día se ha vuelto un acompañante para muchas personas en sus hogares. Así que saludamos entonces hoy a todos los gatitos. Yo voy a saludar especialmente a dos gatitos que me acompañan siempre que voy a la casa de mi amigo Coco, de Octavio Chiesa. Vamos a mandarle un saludo muy grande a Enzo y a Bronca, que son esos gatitos que aparecen ahí cuando nosotros estamos de asado o jugando a la play, aparecen ahí a prestarnos un poquito de su cariño.
1: Y yo voy a saludar a la negrita que nos estuvo acompañando durante muchísimo tiempo y que la recordamos con muchísimo cariño. Y me voy mucho más atrás en la historia, probablemente tiene que ver con aquellos hombres importantes que ha tenido América, porque en el año 1883 nació en el pueblo de Anenecuilco, en Morelos, en México, Emiliano Zapata, el caudillo que se llamaba en realidad, que se lo conoce por sus hazañas militares fundamentalmente en esa región, que se llamaba Emiliano Zapata Salazar, uno de los actores más importantes de la Revolución Mexicana y símbolo de la resistencia campesina, que comandó al Ejército Libertador del Sur y que fue llamado así, Caudillo del Sur.
0: Día como hoy, en 1951, se sanciona la ley 14.037 para transformar el territorio de Chaco en una provincia que se creó en diciembre de 1952 durante una asamblea constituyente que dictó el presidente y decidió llamarla que dictó la constitución y decidió llamarla Presidente Perón, nombre que se reemplazó luego del golpe cívico-militar de 1955, así que es como la fundación de la provincia de Chaco.
1: Así es. Pero ocurrieron otras cosas, un 8 de agosto como hoy, pero allá por el año 1969.
0: Si uno se pone a pensar, ¿no?, en los Beatles, ¿no?, ¿Qué imagen a uno le viene a la mente? Fanny, ¿vos qué recordás?
1: Bueno, puedo decirte que recuerdo a unos hombres flequilludos que aparecían como muy disruptivamente con sus imágenes y rompiéndola también con la música, con nuevos sonidos.
0: Eso, ¿no?, sin dudas, pero que creo que hay una foto que siempre recordamos, que es la tradicional foto en Abbey Road, ¿no? Sí, esa claro. Portada de su duodécimo álbum de estudio de la banda británica de pop rock Los Beatles, donde los cuatro miembros cruzan la calle Abbey Road en las afueras de Londres, cerca de los estudios de grabación de igual nombre. Bueno, Abbey Road fue publicado en 1969, fue el último álbum de estudio de la legendaria banda y un día como hoy se tomaba esa grandiosa foto.
1: Le dedicamos este tema especialmente a Leandro Burgueño, que le encantan los Beatles.

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12: Modo sábado. 37 minutos pasaron de las 10 de la mañana. Fanny, estamos en comunicación con el padre Monfe.
13: Sí, Monfe, muy buen día. Te saludamos desde acá, Lautaro Burgueño y Fanny Vega.
14: Muy bien, buen día Fanny, buen día Mario, buen día audiencia, ¿cómo estamos?
13: Muy bien, estamos todos bien. Pensando en una semana que ha estado atravesada por muchas noticias que tiene que ver con las movilizaciones y también con la fe, fundamentalmente con la fe. Empezamos por este último punto para hablar de la noticia que se esperaba desde hace tiempo, por lo menos una confirmación, teniendo en cuenta que muchos hemos quedado esperando que el Papa Francisco pudiera venir. Yo sé que muchos han dicho que el Papa Francisco podía venir a la Argentina. Él esperó un tiempo y después, por razones incluso de salud, no pudo concretar eso de volver a la Argentina. Pero ahora sí se sabe que León XIV va a llegar a la Argentina en las primeras semanas del mes de noviembre. ¿Qué significado tiene para los católicos la llegada del Papa León?
14: Mira, es muy, muy importante, me parece, pero tenemos que dejar, como siempre, ¿no es cierto? El periodismo es esto, dejar muy, muy claras las cosas que hacemos. El Papa es una figura, la más importante, entre los fieles católicos. Esto nos tiene que quedar muy, muy, muy claro. Si bien nuestro pueblo en la Argentina es mayoritariamente cristiano y católico, no se trata de una autoridad civil que viene como si fuera de una potencia extranjera a hacer algo así como grandes visitas o intercambios de visitas entre potencias. Él es una figura en la fe. Para todos los católicos, viene a ser Pedro, uno de los apóstoles que eligió Jesús. Y para nosotros, para los cristianos católicos, tiene una gran importancia que el Papa pueda venir y visitar a su pueblo fiel, respetando la diversidad de todos aquellos que no comparten nuestra fe por tener otra fe o por no tener ninguna. Claro. Esto es lo que tiene que quedar, me parece, muy, muy claro.
13: Esto creo que es importante que se lo remarque, que es una visita pastoral y en función de esto, seguramente nadie puede negar, y aquellos que creen que la doctrina social de la Iglesia es algo que existe para algunos sacerdotes, eso es parte fundamental de la Iglesia Católica, ¿verdad?
14: Mira, el mensaje que trae el Papa, como cualquier sacerdote podría ser, pero en otro nivel, el mensaje que trae es anunciar el Evangelio. De modo que, por supuesto, la doctrina social es algo que se desprende del Evangelio, porque el Evangelio nos presenta un mundo donde Dios es el Padre de todos, por lo tanto todos somos hijos. Y los hijos no tienen categorías, sino que todos son amados por su padre, de modo que todos tienen el mismo valor. Y por supuesto, si hay que ayudar a alguien de entre los hijos, el padre siempre va a mirar a aquel que lo necesite más. De modo que el cuidado entre los hermanos, que proviene del Evangelio, es lo que va a proclamar el Papa. Pero lo va a proclamar al mundo, pero en la medida en que el mundo quiera escucharlo, porque él, la audiencia que tiene, es en el mundo católico. Por eso, si fuera del mundo católico algo molesta, no es porque él represente a una oposición, Lo que molesta no es el Papa que visite, ya sea Francisco, ya sea León, sino lo que molesta en algunos casos es el Evangelio.
12: Monfe, me da la sensación de que en esta visita, que no solo va a ser acá en Argentina, sino que también va a ser en Uruguay y que va a ser en Perú, es también, luego de sus encíclicas, es seguir llevando ese mensaje y esa quizás traducción, ¿no?, a este aspecto más actual, ¿no? Se lo vio en esa última encíclica hablando fuertemente de la inteligencia artificial, de cómo trabajar, de cómo estar mirando al otro, cómo ser empático en esa situación, y es también un mensaje que vos también llevás. ¿Cómo te toca a vos desde lo más personal esta visita, ¿no?, de León?
14: Mira, viene a confirmar la predicación del Evangelio. Porque cada vez que se la repite, cada vez que se lo encuentra el Evangelio, vuelve a ser la palabra de Jesús que se sigue proclamando. De modo que cuando se la ha querido reemplazar con comentarios o haciéndole decir lo que no dice, bueno, eso ha sido otros caminos. Pero cada vez que encontramos el Papa, por ejemplo Francisco, todo lo que se podía decir a favor o en contra siempre era porque había mencionado lo que dice el Evangelio. No hay derecho a apropiarte de las palabras como si fueran que él las dice en nombre de un partido político o en nombre de una oposición a algo. No se trata de hacerle decir a cada cosa lo que uno quiere que decirle al gobierno o decirle a un partido. Recordemos que la autoridad que él tiene es una autoridad muy, muy grande, la mayor para nosotros, pero es para los católicos. Y él viene a visitar a los fieles católicos de cada país y viene, por supuesto, a hablarnos y a encontrarnos. Su abrazo y su palabra seguramente va a ser escuchada también por aquellos que o tienen otra fe o no tienen ninguna. Y va a ser de una manera respetuosa, porque él no viene a imponer nada, por supuesto no es proselitismo lo que él viene a hacer. Él viene a proclamar el Evangelio una vez más. Es muy, muy especial porque antiguamente ningún papa podía salir, digamos, de donde estaba y visitar otros países, era casi imposible. Últimamente se empezó a hacer bastante común lo de los viajes y lo de las visitas,

0: que es para toda la Iglesia, es para todos los católicos en todo el mundo.
1: Y uno no...
0: No es un mensaje que de una manera especial es para un partido, para una manera de gobernar, para un personaje, digamos, u otro. No se trata de que esto está a favor de alguien y entonces en la foto estoy sonriendo, y si no estoy sonriendo es porque la foto es con otro. Esas son interpretaciones que hacemos nosotros cuando queremos llevar algo que es de la fe a un plano que no tiene nada que ver con la fe.
1: Por eso mismo,
0: que son nuestros intereses muchas veces ideológicos.
1: Por eso mismo decía que el mensaje claro de la Iglesia Católica se viene repitiendo incluso desde el momento en que Bergoglio presidía estaba al frente de las misas que se realizaban en San Cayetano, repitiendo también que era necesario trabajar por la paz, por el pan, por la tierra, por el techo, por el trabajo, y lo hacía en Liniers, como ayer mismo lo hizo quien es su sucesor en ese cargo aquí en la Argentina, el Monseñor García Cuerva, ¿no? Así que San Cayetano estuvo presente también en esta semana, donde se habla tanto de la necesidad de entender y de acercarse hacia los más pobres. García Cuerva ayer mismo dijo que a veces se habla mucho, pero no se está cerca de los pobres.
0: Sí, sí, qué bueno que unís este tema de San Cayetano, porque significa para toda la gente, con nuestra fe o sin nuestra fe, para toda la gente, fuera de algunos, serán muy poquitos, pero que son multimillonarios, fuera de ellos, para la fe de nuestro pueblo, es muy claro que todos dependemos del trabajo. Y de él depende el pan. Y la tierra, ya sea para cultivarla o para tener un lugar donde vivir. El techo, la escuela, el club de barrio, la cooperativa de trabajo, las empresas. Todo mira a algo que es nuestro pueblo fiel, y traducido en las palabras de la doctrina de la Iglesia, esto se dice el bien común, no el de cuatro personas que tienen coronita, vaya a saber, ya sabemos casi bien por qué tienen coronita, pero bueno, ellos están fuera, pero no fuera porque los echamos, sino porque ellos se creen superiores a todos y están alejados de todos, ¿sí? Porque han acumulado lo que no era de ellos. Han acumulado lo que Dios había pensado como un padre para todos sus hijos. Pero esa realidad, digamos, del mundo, donde existe la luz que tienen esas millonadas, no nos puede olvidar esto que decías vos de San Cayetano, de ayer en Buenos Aires o en cualquier parte, donde todos dijimos lo mismo. No podemos mirar para otro lado cuando hace falta el pan en una casa, cuando hace falta el trabajo y no se consigue, aún para los hijos. De modo que pedir trabajo, defenderlo, dignificarlo, es parte de nuestra vida de fe. Y esto, por supuesto, con el Papa Francisco lo tuvimos siempre, lo tenemos ahora con el Papa León y lo seguiremos teniendo, porque esto no es algo que hemos encontrado dentro de una línea de pensamiento, esto es el Evangelio.
1: Así es, y pensaba también en esta semana, la del 4 de agosto, precisamente ese día donde los sacerdotes celebran también su misión, el haber elegido la carrera sacerdotal, pero hemos recordado el 4 de agosto a un hombre que tenía estas premisas, que trabajaba por el Evangelio, que fundamentalmente pensaba en los más pobres. Se cumplieron 50 años del asesinato de Enrique Ángel Angelelli, aquel obispo católico que estaba reconocido por su fuerte compromiso con los sectores más vulnerables, que había nacido en Córdoba, pero que había sido nombrado obispo en La Rioja allá por el año 1968, y que lamentablemente, después de su trabajo

0: pastoral allí, fue asesinado un 4 de agosto, aunque previamente habían matado a dos de los sacerdotes que estaban trabajando con él. Estábamos en plena dictadura militar y él había decidido hacer la denuncia de lo que había pasado después de haber acompañado al entierro de esos dos sacerdotes. Había tomado una carpetita con muchos elementos que comprobaban que allí había una situación de estos hombres que luchaban para que la gente pudiera tener su tierra, para que pudiera trabajarla, y que lamentablemente la dictadura militar terminó asesinándolos, ¿no? Queríamos tener tu reflexión.
1: Que sí, Fanny, que muy buena el traer este tema, porque Angelelli no era ningún improvisado, ni era alguien que pertenecía a alguna contra en algo. Fue un sacerdote en los años en que yo también estaba en el seminario, que se formó y fue enviado a Roma a terminar sus estudios, de modo que cuando volvió como profesor de teología y de derecho, era algo así como lo más preparado que había en la Argentina antes del concilio. Fue formador de todos aquellos que prepararon el concilio en nuestro país. En ese tiempo se lo vio como profesor de seminario, pero se lo elevó a obispo auxiliar de Córdoba. Era obispo auxiliar de Córdoba cuando se hizo el concilio, de modo que él participó de las reuniones del concilio en Roma, pero lo más importante de todo es que fue de los únicos obispos, de los muy pocos obispos, que aplicó el concilio a su regreso al país. En ese momento lo nombraron obispo de La Rioja, y aplicar el concilio y hablar de que Dios es el Padre de todos, y hablar de que todos somos hermanos y que la tierra Dios no la hizo alambrada, sino que fuimos nosotros y algunos solamente los que echaron a todos para quedarse con todo. Y aquello que él encontró en esa provincia donde no había absolutamente nada más que pobre, eso es lo que él empezó a pastorear como sacerdote, como obispo. Por supuesto que fue poner en práctica lo que dice el Evangelio y lo que había recordado de una manera especial el concilio. Por supuesto, para las autoridades de ese momento, de ese tiempo, ya sabemos, todo era comunismo, porque era lo que ellos no pensaban. Y todo el que pensaba diferente para ellos, se lo terminaba con esa palabra, porque consideraban que con eso estaba todo dicho. Molestó, mataron a uno de sus laicos, catequista. Wenceslao murió ahí delante de su esposa y de sus tres hijas cuando lo fueron a buscar.
0: Pedernera, creo que era el apellido.
1: Lo fueron a buscar también al padre Carlos Murias. Y cuando lo fueron a buscar, el compañero de él, Gabriel Longueville, dijo: no, solo no te vas. Y se fueron juntos y los mataron a los dos. Y cuando Angelelli fue para el entierro de sus curas, al volver lo mataron también a él. Esto marcó en nuestra iglesia un antes y un después, hace 50 años exactamente. Y el silencio con que se recordó esto, este 4 de agosto, dolió mucho. Quizás no a todos, pero sí a los que lo hemos vivido, a los que compartimos todo lo que significó aquel momento, a los que acompañamos estos 50 años, viendo cómo nos cuesta todavía aplicar ese concilio, que no es nada más que aplicar el Evangelio.
2: Que bueno, y la verdad que para nosotros es muy importante también traerlo a Angelelli, y la verdad que yo estoy ahí un poco sorprendido de también que vos hayas compartido. Qué lindo haber tenido estas palabras con vos, Monfe, porque hablamos justamente de León, hablamos de San Cayetano, hablamos de Angelelli, y me queda lo último para preguntarte, es que también esta semana, y como para cerrar esta semana, que creo que tuvo que era muy importante charlar de todos estos temas porque traspasan a toda la comunidad, no solo a la comunidad católica, porque tradicionalmente se hace la peregrinación a Luján, que bueno, sobre todo suele movilizar a las personas más cercanas a la fe, o a veces no tanto porque o a los que por ahí no son tan practicantes y que recurren o van peregrinando a Luján y son muy concurrentes. Y hubo un comunicado esta semana justamente de sobre este tema para que el obispado no iba a acompañar esta peregrinación.
0: Para acompañar al Papa León cuando esté en Luján, ¿no? No sé si de eso
1: es que estás más o menos. Coincide exactamente con el mismo fin de semana.
0: Claro. Entonces,
1: el motivo es muy simple, claro.
0: Claro.
1: Sería amontonar cosas que no son iguales.
0: Claro. Entonces, la decisión de la diócesis es ir a Luján directamente, pero no hacer la peregrinación tradicional.
1: Así parece, bueno. Pero pienso que es lógico, porque esta es una situación completamente diferente. No es un motivo más, sino que es la única vez en que un papa está en la Argentina y justamente coincide con estos días.
0: Claro, claro. Bien, Monfe, te agradecemos muchísimo que hayas tomado este tiempo de tu sábado para dedicarnos a nosotros todas estas reflexiones que nos hacen seguir pensando en la necesidad de tener memoria, porque la memoria hace que los pueblos puedan ser un poco más sabios, ¿no? Lo digo más allá de lo que puede ser la fe católica, ¿no? Que nosotros como argentinos, en una semana donde hemos visto a mucha gente que se moviliza, bueno, por lo menos estar atentos de que hay cosas que debemos solucionar en la Argentina y que no tienen que estar siempre como páginas que se vuelven a abrir sin encontrar soluciones, ¿no?
1: Muchas gracias a ustedes, Che.
0: Hasta luego, Monfe.
1: Nos encontramos en cualquier momento. Saludo grande a la audiencia.
0: Gracias, gracias.
2: Gracias, Monfe. Bien, tenemos, siendo las 10:57, tenemos tanda que nos está corriendo y ya venimos con más de Conciudadanos en modo sábado.
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0: Las 11 de la mañana y 8 minutos. Lautaro, nos vamos a ir metiendo en la agenda local. Algunos títulos que trae hoy el diario La Voz: descubrieron una placa en homenaje al ex intendente Oscar Morano. Hay alguna cuestión que tiene que ver con la Fundación Mirgor. Ya esto era algo anunciado, pero que se ha concretado, que donó televisores a escuelas. Y hay también un recordatorio específico sobre la celebración de la misa que se hizo de San Cayetano, como todos los años, con varios sacerdotes que la concelebraron y que reúne a muchos de los fieles allí sobre la avenida Anta. En Campana, el acceso directo a la Panamericana en el Parque Industrial, la Vela lo calificó como una obra clave, y que incorporaron un nuevo tomógrafo para el hospital, una buena noticia. Hay una noticia muy triste, porque ayer toda la comunidad educativa estuvo viviendo una situación dramática en la escuela 501, luego del fallecimiento de un alumno en el propio establecimiento educativo. Ocurrió con un joven de solo 16 años que venía frecuentemente a la escuela, que iba a la escuela, alumno de esa escuela, adolescente que estaba jugando en el patio escolar del establecimiento, que está ubicado sobre la calle Marimona el 400, alumno de ese centro de aprendizaje bonaerense, y que falleció por causas que todavía se busca algún tipo de explicación. Podría haber sido alguna, lo que se sabe es que fue una descompostura que tuvo, por causas naturales. Bueno, ahí habría que indagar un poco más, ¿no? En una persona que por ahí tiene alguna situación de discapacidad, no sé a qué le podrían llegar a denominar causas naturales, pero lo cierto es que ese hecho ocurrió a eso de las 15. Las clases fueron suspendidas inmediatamente. En el lugar trabajó la policía científica, la fiscalía departamental del turno. Con el apoyo del COS, le tomaron también declaración a los docentes que estaban a cargo en ese momento. ¿Se imaginan la situación, la conmoción? Hubo que avisarle a la familia. Todos son elementos que se están indagando. Lo que sí se descarta que haya habido un accidente, sino el hecho mismo que el chico se descompuso y que falleció en el lugar, ¿no? Hacemos también llegar las condolencias a la familia, y también a la comunidad educativa. Tenemos el nombre y el apellido, creo que no es necesario en este momento, es un menor, preferimos no dar el nombre, sí entender que es una situación dramática la que se vivió en ese lugar. Bueno, estos son algunos de los temas. Después vamos a ir desarrollando algunos otros, porque en la semana habíamos tenido la oportunidad de hablar con el intendente Matzkin, que se tomó unos días de licencia y que, bueno, tiene a su representante sentado aquí esperando que nosotros abramos la nota. Pero lo vamos a recibir como a todos los invitados. Ningún conciudadano que hemos invitado.
1: Ninguno zafa de elegir su tema para presentarlo.
0: Claro, no.
1: Y es el caso exactamente el tema que eligió Walter Unrein para su presentación acá en Conciudadanos.

0: 15 minutos pasan de las 11 de la mañana, suena La Ciudad de la Furia y estamos en presencia de Walter Unrein, intendente interino y secretario de producción de la ciudad de Zárate. Bienvenido, ¿cómo estás?
1: Bien, gracias por invitarme y bueno, contento de estar acá.
0: ¿Por qué este tema? ¿Qué te mueve este tema?
1: Bueno,
0: ¿qué te hace acordar?
1: Es un tema de mi adolescencia, desde los 80, creo que fue en 87, 88, 89, no me acuerdo. En esa época creo que es Doble Vida el álbum. Sí. Sí, yo lo tenía
0: en vinilo,
1: obviamente, ahí no existía otra tecnología, en vinilo. Y bueno, siempre me encantó. Me parece que refleja mucho, porque en ese momento también uno es adolescente y pasando una época, ya estábamos en democracia, pero una época de hiperinflación, que para mí fue algo tremendo, para mi padre también, que tenía un supermercado y quebró en esa época. Bueno, creo que era, no era una ciudad, era el país,
2: la
1: furia.
2: De la furia.
1: De la furia, claro, sí. Claro. Era todo muy, muy complejo, realmente. Que hoy vas a la mañana a buscar algo a un lugar, sé que ahora es imposible de pensar, pero te decían un precio y tenías que correr a buscar la plata, yo como adolescente, y volvías y no te lo querían vender porque ya había cambiado en una hora, hora y pico. Entonces es algo que quizás los chicos hoy no puedan entender, pero nosotros lo vivimos y fue algo muy complejo. Y todo lo que conllevó eso, ¿no? Ese momento. Para el país y para todos.
0: ¿Y te recordás en ese momento poniendo ese disco, escuchándolo en tu casa? ¿Por
1: yo,
0: dónde?
1: No solo eso, yo desde los 15 hasta los 20 fui DJ. Así que hice de todo en mi vida. Pero pasaba música porque me gustaba muchísimo. Tenía un socio, Ricardo de Momi. No sé si lo conocen, sí, los chicos de Momi. Bueno, ¿eh? Nosotros dos éramos, teníamos, trabajábamos de eso, o sea, yo tenía las salidas de los fines de semana se cubrían con esto, o sea, pasaba música en cumpleaños de 15, casamientos, o sea, trabajábamos como cualquier otro DJ.
2: ¿Y
1: actualmente
2: ahí tenías qué edad aproximadamente, Walter?
1: Y empecé a los 15, a los 15 a pasar música en los cumpleaños de 15 de mis amigas,
2: claro,
1: de amigas y de mis propias compañeras del colegio y las que conocía de otros colegios.
2: ¿Qué colegio ibas?
1: Yo fui al Estrada. Al colegio Estrada. No terminé en el Estrada porque quise irme antes a la facultad y rendí un año libre en el Nacional, porque el Estrada eran 6 años en ese momento, no sé ahora si sigue igual, y el resto eran 5, y entonces rendí el último año libre, me fui al Nacional al rendir libre, estaba desesperado por irme a vivir a Capital, me parece, hoy, a estudiar. Y bueno, y eso fue lo que hice, rendí, aprobé todas las materias libres, cuando los chicos estaban en el Náutico. Yo me fui a rendir ahí en diciembre, en marzo, rendí parte en diciembre y parte en marzo, y me fui a la facultad.
2: Así que eras un alumno que se lo identificaba más bien en una parte, te decía, era el traga.
1: No necesariamente, no, pero me gustaban mucho las matemáticas, o sea, que era muy, muy bicho en eso, en matemáticas, física, estudié física en exactas.
2: ¿Y qué eras?
1: Hasta el quinto año.
2: ¿Solo como hijo único?
1: No, tengo mi hermano, que mi hermano ya se había ido a los 12 al liceo militar. Y de ahí no volvió más porque después se fue a estudiar abogacía a Buenos Aires y no volvió más a mi casa. Venía una vez por mes cuando salía del liceo.
2: Ajá. ¿Y qué elegiste como para seguir?
1: Yo estudié exactas hasta quinto año. Lo que pasa es que entre medio, como siempre, fui inquieto. Saqué la matrícula de productor de seguros y para bancarme la carrera vendía seguros. Ajá. Y me fue tan bien que decidí seguir lo de productor de seguros. Hoy en día pienso que a lo mejor el camino hubiese sido otro. Después, en el transcurso del tiempo, hace un tiempo atrás, como tenía muchísimas, casi toda la carrera aprobada, terminé ingeniería en sistemas, online, el pedazo que me faltaba, y bueno.
0: Así que sos ingeniero en sistemas.
1: Exactamente, ¿no? sí, pero no ejercí, lo tengo al título porque para concluir. En realidad me dedico a otra actividad porque ahora tengo empresas, salones de eventos, de todo un poco.
2: Bueno, pero has ido haciendo una conjunción en esas cosas.
1: Tengo un broker de seguros, obviamente sigo con el seguro de toda la vida. Eso.
2: Claro, claro.
1: Quizás la gente no lo sabe porque mi oficina principal está en Pilar, no está acá. Así que
2: Bueno, y pensaba en esto, y ahora le doy el pie a Lautaro, pero que venimos, somos generaciones que nos hemos tenido que reconvertir muchas veces en varias cosas. Todo se terminó abrevando en algo que ha sido conducente también para nuestras propias vidas, ¿no? Pero los sucesos que ha tenido económicos fundamentalmente nos fue poniendo, la Argentina digo en general, nos fue poniendo, reconduciendo a lo mejor a un destino que uno no lo tenía ni siquiera preparado.
1: Total, o sea, nosotros para ir a estudiar ya a Capital era todo un tema porque vos tenías que disponer de dónde vivir, porque si no tenías que viajar todos los días, que también era intenso, lo hice el primer año y realmente viajar todos los días, me acuerdo que me levantaba a las 5 de la mañana y tenía que tomar el Chevalier, llueva, truene, tenía que viajar, paraba ahí arriba en Puente Saavedra, que a veces agarraba el 228. Sí, claro. Y piensen que además la ruta estaba destruida, íbamos por la banquina de tan destruida que estaba.
2: Todavía no había
1: esa autopista que vemos ahora. Claro. Y había, me acuerdo, el tramo de Río Luján se hacía por la banquina, el Chevalier iba por la banquina, uh-huh, sin aire acondicionado. En verano te entraba el polvo por todos lados porque iba por la banquina de tierra. Muy bien, ese era el país en el cual era la ciudad de la furia, tal cual. Y después parabas en Puente Saavedra y me acuerdo que en Puente Saavedra bajaba, subía arriba a la General Paz y tomaba el 28 hasta Ciudad Universitaria. Hasta ahí, hasta Ciudad Universitaria.
2: ¿Qué sacrificio? ¿Cuántos sacrificios?
1: Y lo hacía contento. ¿Vos sabés que no lo recuerdo como un sacrificio? Sí. Yo pensaría, hoy uno diría sí, pero no, lo hacía muy contento. No, me iba contento, me gustaba subir al Chevalier, me encontraba con gente conocida. Tengo la anécdota de que 2x3, me acuerdo que es de la misma edad, con Goicochea, que nos bajábamos en el mismo lugar y le iba a la cancha arriba, lluvia enfrente, él también tomaba el 28, ya hace mucho que no lo veo Goicochea, bueno, seguramente, no sé si se acuerda de mí, pero bueno, bajábamos ahí,
2: memoria,
1: ¿sí?
2: Bueno,
1: él recién estaba empezando en River, porque había dejado cabo y nosotros nos conocíamos porque yo hacía mucho deporte y él también corría así carreras de larga distancia y en esa época los dos estábamos corriendo por algún lugar junto. Maratón, era la claro, mini maratón. Claro. Era flaquito, no era como ahora, era un palito. Obviamente todo, viste, cambia, todo sí, cambia, todo cambia. Así que, y bueno, y ahí fue cuando empecé en la facultad y al año me acuerdo que no tenía muchos recursos, por eso vuelvo a la conversación inicial, y le propuse a mi papá, yo tenía un pequeño auto que vendimos, y mi papá me ayudó y compré un taxi que en ese momento no se pagaba matrícula y manejaba el taxi a la tarde y a la noche, y con eso me bancaba y después estudié también lo que es profesor.
3: O sea, a la mañana ibas a cursar.
1: Iba a cursar a la mañana, a la tarde y a la nochecita, manejaba el taxi. Mi hermano cuando vino, después también a estudiar, que estudió abogacía, se sumó, hacíamos doble turno. Claro. Con el taxi, un 2500 con GNC. Pero y conocí toda la ciudad de Buenos Aires.
3: Claro, en eso.
1: Y con la guía Filcar, porque claro, antes no había nada, ¿no? Era la guía Filcar que tenías que buscar hasta que aprendí la ciudad de Buenos Aires. En el transcurso de los años, estuve como 3 años y pico. Y ahí a la par también hice el curso de productor de seguro porque conocí una persona que me dijo que vendía seguro y me explicó. Me pareció reinteresante eso de tener comisiones de por vida a medida que tu asegurado queda, que fue lo que hice, y claro, realmente le agradezco de toda la vida porque me dio un dato maravilloso. Y ahí empecé a armar mi cartera de asegurados. Después me volví a Casarte, conocí a Pedro Lano, que me hice socio. Trajimos lo que es, que hoy ven ustedes acá, nosotros teníamos la oficina al lado sobre la calle Alem, que es Provincia Seguros, uh-huh. Después trajimos la Provincia Seguros, la sede, fuimos representantes regionales durante años de Provincia Seguros, hasta que decidimos armar nuestro propio broker, y porque era más conveniente, ahí teníamos un sueldo y unas comisiones pequeñas, los productores cobramos una comisión un poco más grande, y por una relación comercial, y de ahí seguí mi vida como teniendo oficinas y productores a cargo dentro del broker. Hoy en día soy presidente de ese broker.
2: Y haciendo un paréntesis en esto que es tu relación laboral, ya nos vamos a meter también en aspectos políticos que te llevan a otro camino, pero hiciste tu familia aquí mismo, ¿no?
1: Sí, yo estoy casado por primeras nupcias, tengo 2 hijos, uh-huh, Irene y Federico. Hace unos 12 años me separé, uh-huh, la vida continúa, y me volví a juntar con otra persona, que es la persona actual con la que convivo y que tiene dos hijas también. Así que tengo cuatro hijos.
2: Ah, bien.
1: Dos hijos de sangre, digamos, mis hijos, y dos hijas del corazón.
2: Grandes.
1: Grandes, sí. El que más chico es Federico, que tiene 29. Así que te imaginarás que la mayor tiene 34. Así que 35, perdón, que me va a matar.
2: ¿Y siguen tus pasos o no quisieron saber nada con seguro ni con
1: y ninguna otra? Yo tengo, además, en un momento mi mamá tenía gastronomía, ¿no? Ella hizo de todo también, como y mi papá también. Y bueno, mi papá se enfermó y teníamos lo que era la escondida en la Florida. Sí. Mi mamá lo tenía, en realidad. Y bueno, como cuando falleció, no, primero se enfermó mi papá, me pidió que le dé una mano. Yo me había ido a vivir cerca, ahí en la Florida, enfrente, compré porque estaba enfrente de mis padres. Uh-huh. Y bueno, que Marcelo vive en Diagonal, que vivíamos, éramos vecinos con Marcelo. Y de ahí le empecé a ayudar en las noches, los fines de semana, para cubrir el lugar que no estaba mi papá. Y bueno, me empecé también a entusiasmar como buen comerciante con la gastronomía. Primero trabajé con ella, hice mi propia gastronomía, porque ella en realidad tercerizaba lo que era a veces la gastronomía. Y cuando eran eventos muy grandes no lo podía soportar ella, los tercerizaba. Y entonces empecé a hacer mi propia gastronomía y empecé ahí. Y hoy tenemos tres salones, que uno es Lola Eventos, Río Eventos, que están acá. Y bueno, y uno nuevo que hice en Campana hace el año pasado, que es Casa Viale. Que está en Campana, que lo hizo un chalet hermoso, que estaba abandonado.
2: Sí, lo conozco.
1: Bueno, quedó muy bonito eso.
2: Y, o sea, siempre apostando a Zárate, porque
1: yo no conozco otra forma de trabajar y de apostar al trabajo. Es la forma que me inculcaron mis padres y no hay otro camino. O sea, haciendo cosas, a veces cosas que puede ser algún negocio que no funcione y a veces funcionan. Porque ha pasado, me acuerdo cuando estábamos con el tema este importante de las AFJP, que nosotros nos estábamos preparando un montón de gente. Me acuerdo de eso porque fue realmente un lindo fracaso, sí, para mí.
2: Claro.
1: Y
2: claro,
1: bueno, lo recuerdo como experiencia, sí, y estábamos preparando todo lo que era.
2: Hubo una decisión política.
1: Decisión política de que volviera al Estado y nosotros teníamos toda una fuerza de venta preparada para. Dentro del grupo, ¿no? Del broker, preparada porque en el momento que se llegaba a cierta edad, eso pasaba a un otro tipo de seguro, que era un seguro de retiro, que lo tenía que contratar la gente con la masa monetaria que había ahorrado y pasaba un seguro de retiro con una empresa. Claro. Nosotros le íbamos a ofrecer a esa gente el seguro correspondiente. Y bueno, como eso cayó, la fuerza de venta hubo que despedirla en su momento. Bueno, eso fue algo bastante fuerte.
3: Duro.
1: Sí, duro, sí.
2: ¿Y políticamente cómo fue tu relación? ¿Te metiste en política cuándo?
1: De grande.
2: ¿Después de tantos fracasos?
1: No, tuve más éxito que fracaso, que no es habitual, porque podría haber tenido mucho más fracasos.
2: Muy bien, muy bien.
1: Sí, podría haber tenido, pero fue casual, porque realmente a veces puede salir muy mal. Uno dice que uno aprende más de los fracasos que de los éxitos, eso está claro, como en el deporte también. Sí. En la política, creo que yo tenía casi 49, 48 cuando empecé. Sí, 48. Uh-huh. De grande tuve varios eventos violentos. Yo vivía en el barrio Cap. Me entraron a mi casa tres veces. Uno fue violento. Y bueno, y eso. Me quise ir a vivir a Uruguay, en serio. Fue algo que estaba muy mal. Y bueno, y mi hija estaba de novio. Me acuerdo chiquitita, tenía 14 o 15, pero era el primer novio. Y bueno. Se puso muy mal, y mal en el sentido de que estuvo como un mes.
2: No quería mal, saber nada.
1: Por lo que yo quería decir. Entonces decidí mudarme, y ahí fue cuando me fui a vivir enfrente, ahí en la Florida, enfrente de la Escondida, que era lo de mi mamá. Compré ahí enfrente con un crédito, siempre comprando con crédito, porque no había otra forma. Logré sacar un crédito hipotecario, que en ese momento era más complejo, porque el primero lo saqué en los 90, que fue más fácil. Uh-huh. Ahí cuando saqué el crédito me dieron un crédito hipotecario, vendí mi casa y me mudé para ese lugar.
3: ¿Tu casa que era acá en la zona?
1: En Barrio Cap, y después me mudé allá al barrio Florida.
3: A la Florida. Y bueno, ¿y ese acercamiento cómo fue ahí?
1: Y ahí,
3: con
1: ese golpe, es como dije, me tengo que meter en algo, viste, que cambiarlo. Como hicieron todos los del PRO, en algún momento es como que vos te metés sin saber qué pasa.
2: ¿Pero ya estaba formado el PRO?
1: Estaba formado el PRO y estaba Gustavo Morán. Ajá. Me acuerdo que lo fui a ver porque lo conocía, lo llamé a mi hermano que estaba en la ciudad, mi hermano es fiscal de cámara en la ciudad,
2: sí.
1: Y bueno, y también fue uno de los que diseñó la policía de la ciudad, fue rector durante 18 años del instituto, así que la creó junto en la época de Montenegro. Y le pregunté quién estaba en el PRO acá, y él me averiguó. Y yo sabía, cuando me dice Gustavo Morán, pero yo lo conozco, pero ni sabía, no sé, realmente no estaba al tanto de la política. Sí. Y me fui a ofrecer para, me acuerdo que estaba Micaela, que también la conocía del tenis, porque yo fui presidente del tenis club también. Y bueno, y ahí me ofrecí y empezamos a trabajar con Gustavo, hasta que en el 2012 fue eso. Y en el 2013, cuando Macri se baja para que vaya Massa, no sé si tienen memoria de ese
2: suceso.
1: Sí,
2: es que han pasado suceso, tantos capítulos, bueno, pero fíjate, sí. Porque muchos parecen que en ciertos sectores de la política hubiesen estado muy distanciados ideológicamente, pero probablemente haya muchos puntos de contacto y lo siga habiendo, ¿no?
1: Sí, totalmente. Tal es así que yo vengo del peronismo. O sea, mi mamá fue la primer concejal mujer de Zárate. O sea, que vengo con una historia política de mi familia. Yo no quise meterme en política, me metí forzado, sinceramente, porque por esta situación que estoy contando. Pero,
3: no, bueno, sí, creo
1: y
3: que...
1: Y de grande volví. De chico le ayudaba a mi mamá a pegar los carteles con... Me acuerdo que hacía el pegamento ese con harina, ¿te acordás? Sí. Bueno, pegaba los carteles. Fue todo lo que hice en política de chico.
3: Pero me imagino que también en esa casa se charlaba de
1: sí,
3: eso.
1: Sí,
3: ¿no?
1: Mucho,
3: ¿no? Eso, ¿no?
1: Mucho, porque aparte lo sufrimos, porque mi papá estuvo 20 días que lo llevaron. Nosotros teníamos muchas cosas de Perón, Evita, en mi casa se hablaba mucho, discos, teníamos de los discursos de Perón, para que tengas una idea que mi papá ponía los fines de semana. Así que se vivía eso, en mi casa mi papá fue presidente del Centro Comercio, fue secretario del Partido Justicialista, mi mamá fue, como te digo, la primera concejal mujer por el Partido Justicialista y la primera concejal mujer de Zárate, en ese momento en el 80 y pico, cuando... se pudo acceder al primer cupo, me acuerdo, cuando estaba el gobierno de Arrighi todavía. Claro. Y bueno, y desde ahí vengo con la política, pero yo no la ejercía la política hasta que me pasó esto y me metí. Volviendo ahí al 2012, cuando estaba con...
3: Ya ahí, perdón, me meto ahí, por ahí.
1: En la parte de la juventud, eso era un chico, un nene.
3: No, tu mamá, cuando estaba viva, cuando vos ya te metés...
1: Sí, por supuesto, tal es así que... La invito a ella, de grande, que tenía 70 y pico, ajá, pobre, a que se sume, y ella tuvo la buena voluntad de sumarse. Me acompañó. Ya era yo un tipo grande, ¿no?
2: Sí, sí,
1: pero
2: claro,
1: sentía que necesitaba un poco de la experiencia de ella como para poder empezar. Y sí, se sumó hasta que pasó esto del 2013. Tal es así que en la lista estaba Morano, iba de intendente, programada. La primer concejal creo que era mi mamá, y Fabián Craco, que estaba hoy de concejal, era el otro que estaba en ese momento, que no llegó a ser lista porque la hubo que bajarla. Uh-huh. Porque se bajó el PRO. El PRO entonces se bajó para que Massa pudiera... Y al bajarse...
3: Uh-huh. O sea, pero coincidía...
1: Gustavo no quedó muy contento en esa situación, y bueno, y después él se pasó finalmente con Massa, increíblemente, claro, que fue lo que pasó. Y bueno, y quedé yo solo en el PRO. En ese momento.
2: Ahí.
1: Y ahí tengo otro nuevo arranque a partir del 2013, casi 2014.
3: O sea, empezaste ahí como a liderar el PRO.
1: Exacto. Sí, liderar, no sé si sería la palabra, a tratar de ver qué hacíamos. Porque
2: conducirlo,
1: en realidad, conducir, pensar que el PRO en su inicio fue un partido vecinal, uh-huh, porque era la ciudad de Buenos Aires.
2: Porque era
1: y
2: la
1: eso
2: ciudad...
1: es un origen de partido vecinal.
2: Y de todas maneras...
1: Buenos Aires, que después terminó transformándose en un partido nacional, pero...
2: Pensaba en esos orígenes y estaba tratando de sacar muchas radiografías de los momentos que se han vivido, porque creo que a veces se hace como una síntesis un tanto equivocada del significado de lo que es la política, que se partidiza demasiado, se ideologiza demasiado y nos olvidamos de que la política lo que viene a hacer es a conducir la vida de los ciudadanos, de tratar de transformarlo para bien, ¿no? Y que algunos se quedan como apostando a un determinado sector sin ver que en realidad, o sin ver, sin estar muy convencidos, se quedan en esos espacios sin dejar que la transformación se dé, ¿no? Y en todo caso, acá volvemos a tu vida y a esto que estás haciendo en este mismo momento. Has estado relacionado, para hacer una síntesis, ¿no?, como concejal en los últimos años, hasta presidiendo el Consejo Deliberante de Zárate. Pero ahora estás dentro del municipio en una función ejecutiva tratando de mirar la producción del lugar. ¿Qué estás viendo?
1: Bueno, este lugar es privilegiado en esa situación. Nosotros tenemos condiciones ya de por sí, por la ubicación, sea rutas, trenes, puertos, o sea el mismo río. Creo que eso nos da una facilidad que no tienen otras ciudades. Es un privilegio para Zárate esta ubicación y seguramente es lo que han visto las industrias en todo este transcurso. Industrias logísticas, portuarias, Toyota. Lo que hemos hecho nosotros, a través de con Marcelo y el Consejo Deliberante, en estos dos años, es agregarle el tema puntual de que sean más interesantes para las empresas venir. Empresas que si bien tenían pensado venir, como Mercedes, tomaran la decisión de radicarse definitivamente, que no sea solamente una idea o un proyecto, sino que lo pusieran en práctica. Claro. Para eso hicimos esto de la promoción industrial para ciertos sectores, como la automotriz, la nuclear, y que podemos abrirlo a otros sectores, para favorecerlos en el tema impositivo, y eso ha sido muy importante. Hemos sacado más de 50 tasas, y ¿se acuerdan las famosas sobretasas que había? Bueno, que fueron judicializadas, esas las pudimos sacar del Consejo Deliberante, y eso la industria lo ve con buenos ojos, y el comerciante también, porque no hablo solamente de la industria, el comercio, la pyme, la grande, la chica, todos pesaban estas tasas encima, que dificultan la diaria y dificultan que tomen un empleado más, porque cuando vos tenés que pagar más impuestos, a lo mejor no te da el dinero para tomar un empleo más. Nosotros favorecemos el trabajo, que puedan tomar un empleo. Que es otro motivo no hay. Que venga una empresa, el motivo es que haya más trabajo. O sea, nosotros lo vemos desde esa forma, que haya más trabajo para la gente de Zárate y el dinero quede en el circuito de Zárate, ¿no?
2: ¿Y sacar esas tasas no ha debilitado las arcas y el funcionamiento?
1: No, para nada. Yo creo que nosotros, o sea, es un círculo virtuoso que seguramente demora un poco más de tiempo, que es más fácil cobrar en la empresa de entrada, pero es mejor, como digo yo, traer la empresa, y como Marcelo piensa como yo, traer la empresa, que esa empresa se radique, favorecerla para que se radique y que le dé trabajo a la gente de Zárate, y la gente de Zárate pueda gastar ese dinero en Zárate, y lo que no pague la empresa seguramente lo va a pagar otra pyme, otro comercio y demás, porque ese dinero va a estar circulando. La idea es hacer mover mucho ese dinero, muchas veces, para que el impuesto llegue igual, de otra forma, llega con otro comerciante, con otra pyme, porque el que cobró el sueldo gracias a que una empresa nueva está acá y lo gasta en Zárate, lo está gastando en un almacén, en una tienda, en otro tipo de comercio, en esparcimiento, en un restaurante, en cualquier otro lugar que también paga seguridad y higiene. Y paga relacionado con la facturación.
3: Sí, o sea, lo percibo eso.
1: Es complejo, yo sé que no están todos de acuerdo. Pero
3: y sobre
1: bueno,
3: todo cuando no es, sobre todo cuando no es algo que se vea o que las persianas del centro de Zárate estén en esa misma función, ¿no? Donde al contrario, se ven cada vez lamentablemente más persianas cerradas, donde al comerciante le cuesta más, donde el reclamo tiene que ver con eso, donde si bien el contexto no industrial del país muestra una caída en la industria, bueno, pareciera que no se está derramando eso en el comercio.
1: Bueno, vos sos joven y lo vas a entender más que yo. La forma de comprar cambió. Ese es otro de los problemas que tenemos. Sí. Problemas no, es una adaptación. Las que yo viví mucho, como las que te estuve contando. Bueno, sí. Es una adaptación que es así. Lo vivo yo en el seguro. Yo, por ejemplo, ahora realmente antes necesitabas 5 empleados para lo que hago con uno. Sí, porque yo antes tenía cobranza, que no tengo. No tenía venta online, hoy tengo venta online. Y tenía atención de siniestros con una persona que hoy en día lo hace la empresa. Para que veas el proceso.
3: No, tal cual.
1: Bueno, este mismo proceso está pasando con la juventud. Yo mismo, muchos compramos online. Y ese tema de online lo está viviendo todo el mundo. Yo lo veo claramente que está pasando. No quiere decir que la situación esté buena, no estoy defendiendo la situación actual, ¿eh? Lo que estoy diciendo es que también acompañado a la situación actual está ese proceso de cambio que estamos viviendo al entrar una era moderna en la cual la gente no se quiere mover de su casa ni para salir a comprar algo. Creo que a la larga, fíjate que hasta el aumento de pedido ya, los chicos se acostumbraron a comprar el pedido ya, todo, hasta la comida, que sí, es algo importante. Entonces va acompañado de eso. Pero indudablemente lo que nosotros tenemos que hacer, no hay forma que el comercio no se mueva si no viene una gran industria. Porque la gran industria es la que va a tomar en masa un montón de gente, que es la que va a tener dinero para comprarle al comercio. Ahora, ¿que eso lleva tiempo? Y sí, y es indudable. Pero peor sería que no venga la industria y que la gente no tenga el dinero para ir a comprar al comercio, porque entonces sería más rápido este proceso que decís vos, sería más terrible.
3: Sin duda, no puedo dejar de no repreguntar que hay una cuestión ahí donde la tecnología sin duda se impacta y donde esas grandes industrias donde antiguamente estoy hablando de quizás hace 15 años, vos decías, bueno, viene una o se inaugura una nueva línea de producción en una automotriz multinacional, y vos decías, bueno, listo, va a incorporar 2.000 empleados, ya hoy con otro tipo de tecnologías, esa cantidad de empleos no son las mismas, ¿no? Justamente porque la tecnología genera de que, bueno, la mano de obra cambió, cómo se utiliza la tecnología cambió, un comerciante que antes tenía una recepción de pedidos personales, bueno, hoy la IA o el WhatsApp Business ya lo maneja de esa misma manera, entonces tiene una tienda online y no necesita a una persona atendiendo eso, sino que se maneja de manera automática. Bueno, son esas implicancias que no siempre pareciera o en este corto plazo de que estuviera dándose esa misma manera. Yo coincido igual que cambiaron esas formas, pero me da la sensación de repreguntar es cómo el municipio está pensando en acompañar eso, esas cuestiones, porque pareciera que simplemente esperando a que esas mismas personas gasten ese mismo dinero acá en Zárate, me da la sensación de que con esto, con el comercio, con el e-commerce y todo, no necesariamente van a gastar acá mismo.
1: No, totalmente de acuerdo. Por eso vos mismo describiste la situación, la misma que describo yo. Es contra lo que tenemos que batallar y hacer todo un esfuerzo en común en que cada vez se radiquen más empresas y más comercio o cualquier actividad productiva. Hay que hacer el esfuerzo en todos los órdenes, sea grande o chica. Porque puede ser que una empresa de servicio te tome más gente que a lo mejor una empresa grande, como decís vos, porque la reemplazó con robótica o con inteligencia artificial. Pero no tenemos que dejar de promover que se venga a radicar trabajo o empresas que den trabajo. Lo que nosotros estamos promoviendo es el sentido fundamental. No es que venga una empresa por el hecho de que pague el impuesto. Lo que queremos es que venga la empresa para que le dé trabajo al zarateño. Entonces es un cambio de concepto radical. Porque vos decías, que venga una empresa y le dé una tasa impositiva a la ciudad de Zárate a ver cómo el intendente reparte el dinero. No quiero repartir un dinero en cuestión de dádiva o en ayuda. Prefiero que esa persona tenga trabajo. Entonces ese es el concepto para nosotros. Para nosotros lo importante es que venga alguien que dé trabajo y que el dinero sea de la gente, ganado honestamente, en un trabajo. Tanto sea en una empresa como puede ser. Uno no piensa como empresa cualquier tipo de empresa, sí, una grande o una chica, desde Mercedes hasta un comerciante con un empleado o con ninguno, con un monotributista, tranquilamente. Entonces, todas esas situaciones son gente que tiene trabajo. Por eso también tenemos una bolsa de empleo de 10.800 personas actualmente, que seguramente no todas no tienen empleo, sino que están anotados para a lo mejor mejorar su condición, exactamente. Y nos ocupamos de ver cómo relacionamos a las empresas con esa gente que está necesitando trabajo o que quiere cambiar de trabajo. Eso sí lo hacemos nosotros a través de la Secretaría de Producción en el área de empleo.
2: De todas formas,
1: es ayudar a que la gente tenga empleo, fundamentalmente eso. Por eso favorecemos a que venga la empresa para que haya empleo. Bueno, buscando eso.
2: A veces uno también sabe que en otras oportunidades se ha buscado por ahí que ese contacto sea con un compromiso que asuman alguna de esas empresas para tomar a la gente del lugar. Para eso suponemos que ustedes también están creando este polo tecnológico, alentando la formación educativa, es decir, que haya profesionales muy preparados aquí para que no tengan que ir a buscarlos a otros lugares, como ha pasado en algún momento, que no encontraban algunas empresas automotrices, no encontraban a los empleados que necesitaban en ese momento. Bueno, situaciones que sistemáticamente van cambiando, ¿no? Por distintas razones y porque a veces la macroeconomía favorece y otras la situación de empleo se va generalizando con políticas que también se toman y que no tienen que ver con los municipios, sino que los municipios tienen que encontrarse con los problemas que existen. Hay algunos polos de desarrollo, la Libertad Avanza, que es socios, son socios en todo caso con el PRO en este momento, ha tomado macroeconómicamente muchas disponibilidades. Por ejemplo, un desarrollo como Vaca Muerta. ¿Eso puede tener algún punto de conexión con las empresas que se generan aquí o que generan producción en Zárate?
1: Sí, indudablemente. Obviamente, bueno, una de las demostraciones en Zárate o Campana

0: en Vaca Muerta. Entonces ya ahí ves dos ejemplos directos de conexión. La industria de por sí se conecta en todos lados. Hoy en día, quizás una que está en Neuquén está relacionada con una producción que se está haciendo acá. Quizás nosotros ahí tenemos un punto en común con la automotriz, que no tiene que ver con Vaca Muerta, pero estoy haciendo memoria de qué bueno que hicimos esto de la promoción industrial, porque todo lo que está relacionado con la industria automotriz, Mirgor, que por ejemplo acaba de parte de hacer ayuda a colegios, se instaló en la cercanía, porque le sirve estar cerca de Toyota, que es uno de los a los que provee habitualmente, sí, y hace para toda Latinoamérica. Empresa
1: autopartista, ¿no?
0: Entonces estamos favoreciendo ese tipo de cosas, y a lo mejor quizás algo que era lejos le favorece la logística más cerca, la promoción industrial le favoreció porque la tasa impositiva es menor o nula, depende de lo que esté haciendo. Entonces hay que trabajar en esas cuestiones, y quizás esto de la arenera también hay que favorecer que vengan y se instalen, porque son trabajos para los zarateños. Para nosotros es fundamental que una persona que no tenía trabajo tenga trabajo, y el Estado no tenga que estar haciendo una ayuda a esa persona en una situación quizás pequeña, porque para cómo el Estado la ayuda es mínima, y tenga un trabajo realmente que se sienta orgulloso. Creo que eso, con eso ya ganamos todos un montón.
1: Estamos hablando con Walter Umrein, tenemos unos minutos nada más para compartir con él, porque sabemos que tiene un compromiso, así que hay dos o tres temitas así como para respuestas rápidas, para aprovechar a quien está a cargo de la Secretaría de Producción del municipio, pero también ahora interinamente por las vacaciones que tomó el intendente a cargo de la Intendencia. Algunas cuestiones, por ejemplo, Sara ya está funcionando prácticamente, no sé si todo el mundo sabe quién es Sara, ¿no?
0: Bueno, el que se conecte con la municipalidad le va a estar respondiendo Sara, que ya es el asistente y que te va desviando a distintas consultas. Uh-huh. Y a nosotros lo que nos ayuda Sara internamente es que nos ordena en todos los reclamos del vecino, y a cada área le distribuye toda la problemática. Nosotros vamos cargando la problemática, tratamos de ir a la velocidad que corresponde, porque eso nos está obligando a ir a una cierta velocidad de resolución, exactamente, y porque tenemos días de respuesta que nos propone Sara y el sistema para poder resolver tal problemática. Tenemos problemáticas atrasadas muchísimo, no es que estamos resolviendo, estamos arrancando ahora con Sara y nos damos cuenta que evidentemente la problemática es mucha y la resolución no viene al paso del reclamo del vecino. Estamos tratando, lo que refleja Sara es la estadística que te da vos de si esa resolución está cerca o lejos de la velocidad del reclamo del vecino para cada área. Yo lo veo mucho, yo tengo medio ambiente dentro del área de producción, y bueno, están lo que es microbasurales y demás, que ahora estamos tratando de ir a mayor velocidad, porque el reclamo del vecino es mucho mayor que la velocidad que llevábamos nosotros de resolución. Uh-huh. Pero Sara, indudablemente, te refleja rápidamente, y porque te pone paneles en rojo, te marca dónde no resolviste, y estamos obligados a darle una devolución al vecino, si no, no te libera del sistema.
2: Y queda el registro, sobre todo, de total, ese reclamo para
0: con foto, fotofilmación, con lo cual tenemos que nos suben los vecinos, que nos mandan los vecinos, y ahora estamos viendo cómo, porque ahora lo hacemos en forma manual, la resolución, la respuesta al vecino o por mail, cómo Sara puede responder también automáticamente una vez que resolvimos el problema.
1: Con medio
0: ambiente, para que nos ayude a un trámite más veloz, ¿no? Claro. Esa es la idea.
1: Con medio ambiente también hay otras cuestiones, se viene una situación climatológica que puede llegar a afectar por lo menos los barrios que están más ubicados en las riberas del río. También está el tema de lo que va a pasar con la costanera, que también se están encarando nuevas obras. ¿De esto podemos decir algunas líneas?
0: Medio ambiente, en realidad, ahí lo que me estás hablando es de la dirección en realidad que tenemos por el tema climatológico, sí, que es de emergencia, que está Emiliano. Ahí lo que estamos previendo es que pueda haber una subida histórica del río, Dios quiera que no ocurra, pero eso lo dispone la naturaleza. Sí, sí. Estamos haciendo muchísimas reuniones, ahora vamos a hacer un censo también con la Secretaría de Desarrollo para ubicar, sabemos, ya tenemos identificadas las zonas que se pueden llegar a inundar. Uh-huh. Vamos a hacer un censo por cada familia, tener el contacto de cada familia, como lo tenemos ya con el barrio San Javier, porque en San Javier cada vez que vienes llamamos, avisamos, evacuamos, pusimos una bomba, pusimos un terraplén.
1: De las familias que

0: bueno, vivían en ese momento, sobre todo en las épocas que se han inundado.
1: Totalmente, no, ¿no? Y porque tenemos geolocalizada, porque aparte hemos medido ya las alturas por donde evidentemente va a ocurrir.
0: Claro.
1: Entonces la idea es ir censando los distintos barrios, esas familias, y ver quién está dispuesto a hacerlo rápido, quién se va a autoevacuar. Estamos disponiendo, porque hemos consultado con los barrios, que ellos prefieren que el centro de evacuación sea cerca, y es lógico. Estamos viendo qué centro de evacuación cerca de cada barrio que puede ocurrir esta situación, por una cuestión de que, aunque parezca mentira, son distintos eventos. Una cosa es si es solo el río, y otra cosa es si el río sumado con la lluvia, que puede llegar a ocurrir, porque es una época lluviosa, puede pasar a partir de octubre. Ojalá no pueda. Todo esto es el pronóstico es algo que tenemos que prever por si ocurre. Y nosotros tenemos que estar lo mejor preparado posible, y Dios quiera que no ocurra, y que no haya que gastar ningún recurso ni molestar a un solo vecino. Pero la idea es estar comunicado en forma directa, porque si es el río lo podemos prever, porque vamos a tener un aviso con antelación, porque ya estamos montando, aparte de las que están montadas por prefectura, tenemos montados los sensores para medir los niveles del río a medida que va avanzando, la crecida. Y bueno, eso también nos va a dar un panorama y un panorama anterior, quizás con un par de días, para tener la posibilidad de evacuar o que se autoevacúen. Y estamos preparando los centros evacuados, los insumos, bueno, las cocinas, los colchones, todo lo que implica esa situación que ya hemos vivido un par de veces con las tormentas, ¿no?
2: Y lo importante de eso, de esa comunicación, de tener censado específicamente para poder comunicarse directamente.
1: En forma directa y rápidamente tener el WhatsApp. Que nosotros, por ejemplo, esos estamos tratando de hacerlo en barrios donde ya sabemos que con las tormentas se inundan. Esta situación que tenemos con San Javier, que en realidad para nosotros eso, no sé cómo los gobiernos anteriores permitieron que la gente desarrolle un proceso ahí. No sé cómo hubo alguien que les vendió. Marcelo opina lo mismo, nosotros también. Y en realidad Marcelo, no yo, ha hecho reuniones con vecinos, y la propuesta nuestra, que es la que se llevó al Consejo Deliberante, es ver cómo generamos que estos dos edificios que no se terminaron ahí enfrente del circuito, del velódromo, sí. Yo le digo circuito porque es el velódromo,
0: sí, claro.
1: Del velódromo, se puedan terminar, ¿no? Claro, sí. Se pueden terminar de alguna forma, con ayuda privada y demás, y que nosotros podamos darle vivienda a esa gente y poder trasladarla, y que ahí nunca más se construya y que sea un reservorio de agua para la tormenta, porque todo Zárate, como todos saben antiguamente los que vivimos años acá, que pasa cada mucho, pero ahora es muy habitual, cuando había estas grandes tormentas, que ahora parece que es una por semana o cada 15 días, antes era una vez cada tanto. Entonces el agua circula todo por detrás, pasa por ahí delante de Toyota, va todo por las vías, termina acá justamente debajo en el Bajo Saavedra, que era antes, al costado de Bosch, y bueno, ahí está San Javier, y ahí tenemos un tema complejo. Y
2: sí, eran los cauces naturales de...
1: Eran los cauces naturales donde se armaban laguna, había laguna, y un laguna, por así decir, pajonales, sí, sí, o un humedal, ¿no? Un famoso humedal donde terminaba.
0: Walter, yo por mí, podemos seguir, todavía tenemos hora una hora de programa, pero sabemos
1: bueno,
0: que vos
1: la última tenés, pregunta, me habías llegando... algo más, Sara, y me habías preguntado algo más.
2: Sí, tenía que ver con la obra, digamos, y también la promoción del corredor inmobiliario, entiendo, en Costanera.
1: Ah, bueno... Ahí, en realidad, lo que nosotros tenemos es una situación heredada, muy seria, con 29 demandas de privado, no es una, son 29 perdidas, las 29, del gobierno anterior o de los gobiernos anteriores. Eso lo tendrán que explicar ellos por qué hicieron lo que hicieron. Uh-huh. El tema es que nosotros los heredamos, y si lo heredamos nosotros como gobierno, lo heredamos todos los vecinos de Zárate, porque eso hay que pagarlo de alguna forma. Porque si bien nosotros ahora volvimos a hacer una presentación a la justicia, está perdido. Simplemente estamos haciendo una presentación para ver cómo podemos solucionar esta problemática.
0: Permitime que haga un paréntesis porque me parece necesario. En esta semana además se ha aprobado en por lo menos en el Senado, después de las discusiones, si bien hay un capítulo de la ley de tierras que cayó, pero hay alguna cuestión en lo que se aprobó de la inviolabilidad de la propiedad privada, que también le generaría a aquellos que tienen una demanda de cuando se han expropiado terrenos, que pudieran llegar a pedir más dinero por el lucro cesante y todo lo demás. Entonces, con lo cual, tal vez haya, como lo dijo Matzkin en la conferencia de prensa, una necesidad de conversar con aquellos que están haciendo la demanda para ver qué arreglo se puede lograr, ¿no?
1: Por eso mismo, como somos conscientes de esa situación, nosotros proponemos que cuanto antes solucionemos el problema, nos sentemos a hablar con los privados, como cualquier solución, que cuanto antes lo
2: partes, sí.
1: Cuanto más rápido, me parece que es mejor. Porque toda demora va a implicar más dinero para el fisco y más dinero de los vecinos, porque nosotros lo que hacemos es administrar dinero de los vecinos. Entonces la idea nuestra era esa, pero la política desvirtuó un poco la situación. En realidad nosotros no estamos cambiando nada, es una situación que heredamos. Y lo que mandamos es también, porque hay algo que ustedes verán siempre, que dicen, che, vamos para la zona norte de la costanera y no hay nada desarrollado, y cosas, edificios abandonados y demás, que algunos son de privado, otros, algunos son de propiedad municipal. El tema de la plusvalía, que era altísima, querían construir y había situaciones que el costo impositivo de vuelta y no se construía y no se avanzaba. Entonces nosotros promovemos decir, bueno, menos plusvalía y preferimos que haya construcción.
0: Ir para
1: vuelta,
0: adelante.
1: Que haya trabajo. Pero no hay ningún tema de zonificación. Eso también hubo algo. En realidad el cambio de zonificación se hizo al principio, que justamente por el que se vio afectado el de la propiedad privada, que también puede haber un reclamo, al principio hablo cuando se inició el proceso este que terminó con estas demandas, y que pudo haber afectado la propiedad privada y el derecho de la propiedad privada y con la zonificación que tenía anterior, porque si una persona tiene una zonificación en la cual podía construir y después vino el Estado, se usurpó y le cambió la zonificación, hay un... Cualquier persona se da cuenta que hiciste algo contra un privado, el privado inició las demandas, todos iniciaron las demandas, y bueno, ahora nos encontramos en esta situación que hay que resolver. ¿Qué mejor que lo resuelva el Consejo? Yo invito al Consejo, de paso invito también, me parece bárbaro, los arquitectos, los urbanistas, que lo discutan, me parece bien que lo discutan. Sería bueno que, en vez también de invitarnos a nosotros, inviten a los que provocaron esta situación, que salieron a hablar.
0: ¿Y hay alguna posibilidad de hacer una reunión? O digamos,
1: por supuesto, nosotros estamos dispuestos justamente a solucionar este problema. La idea es ver cómo el privado, puede haber muchas situaciones, porque puede ser un tema monetario, puede ser que, bueno, a lo mejor se pueda corregir alguno, acepte ese lote por otro, se puede ver, pero eso lo tiene que determinar después el Consejo. Finalmente el que vota esa decisión final es el Consejo Deliberante. La decisión la puede tener el Ejecutivo, pero ante propiedad de lo que es de los salateños o del Estado municipal, tiene que pasar por el Consejo Deliberante. Entonces, si no estamos todos de acuerdo, trabajando en conjunto por el salateño, y mezclamos la política y que nos queremos quedar, que queremos privatizar la costanera. Entonces, ya la privatizaron en esa época, cuando hicieron toda esta situación, ¿entendés? O sea, la estatizaron y después hay un sector que es privado, que no evolucionó y está abandonado. Claro. Nosotros creemos que hay que arreglar. A la par, que es lo que propuso Marcelo, es acomodar la costanera, que esté más linda, hacer obras del Estado sobre la costanera para que el vecino disfrute, que ese es el proyecto de la costanera. No tiene nada que ver con este otro proyecto, con esta otra situación.
2: Pero también, en conjunto con eso, está la cuestión de la construcción inmobiliaria, que es lo que vos decís de bajar esa plusvalía, que es un impuesto, digamos, o el que se conoce como plusvalía, es ese impuesto provincial, ¿no? O sea, entiendo que están buscando bajar tasas municipales para promover un sector inmobiliario de cara a la costanera.
1: Nosotros estamos favoreciendo que el inversor venga, como de vuelta, como que el que tiene recursos en otro lado venga a Zárate y diga, che, Zárate se puede construir y queremos construir, porque el que viene a construir, el que tiene dinero, si no lo convences que venga acá con alguna forma y no le bajás los impuestos, no ayudás a que haga la inversión, se va a otro lado. Y te hace la inversión, cruza el charco, se va a Uruguay, se cruza allá, se va a Rosario, se va a San Pedro, y nosotros la vemos pasar a esa situación. Nosotros queremos que la persona que está en la UOCRA, que trabaja, el obrero, tenga trabajo. Nosotros promovemos promovemos que la gente tenga empleo. Si desde nuestra parte, municipio, podemos hacer un esfuerzo, reconozco que vos lo pensás, che, no entra al arca municipal. Yo te soy sincero, prefiero ordenar el Estado municipal y que gaste menos, ¿sí? En alguna situación que a veces no es necesaria, y provocar que ese gasto menor sea que esta gente venga a invertir y le dé trabajo al Zarateño. Para mí, yo sé que tarde o temprano el dinero viene de vuelta, por algún, como lo expliqué al principio, de otra forma. Es nuestro concepto.
0: Walter, quedan
1: puede ser aceptado o no, pero...
0: Quedan preguntas como para otra
1: ningún problema,
0: entrevista,
1: vengo en otro momento.
0: Así que lo hacemos...
1: Hermosa charla, y les agradezco.
0: Muchas gracias. Bueno, sí. Solo por quizás para que elijas una función que podría llegar a ser a futuro. ¿Del lado ejecutivo, del lado legislativo? ¿Cómo te ves?
1: Del lado legislativo tuve unos cuantos años porque estuve como oposición, presidente de bloque, después fue Marcelo presidente de bloque, después fue presidente del consejo. Creo que ya cumplí, pero esto es, somos un equipo. Con Marcelo, así como digo, en la Florida nos conocimos mucho y ahí fui el primero que fui a buscar después de ese momento en el 2013. Sí. Lo fui a buscar a Marcelo. Y bueno, desde ahí tenemos un trayecto hasta acá. Y creo que el ejecutivo, obviamente en el área de producción, uno tiene cosas muy buenas por desarrollar, como todo esto que estuvimos hablando. Darle trabajo a la gente te llena el corazón y que venga una nueva empresa te llena de orgullo. Y bueno, eso, viste, es algo que realmente veo, que me siento, digamos, cómodo, con ganas, claro, cómodo. Y con ganas de producir más. Creo que Zárate tiene un potencial que no tiene nadie. Las empresas están contentas con nuestra forma de pensar, sí, sí. Y están las empresas se están comunicando entre ellas, porque eso también es bueno.
2: Sí, sí, es el boca a boca.
1: El boca a boca de que sí, Zárate hay una nueva forma y vamos allá porque todos coincidimos y todos tiramos para adelante. Y es productivo y bueno, eso es lo que estamos tratando de hacer y que Zárate esté en boca de todos. No por lo malo, como muchas veces nos ocurrió, que no nos sentíamos orgullosos por situaciones feas de Zárate, y bueno, que nos sintamos orgullosos de que Zárate es una de las mejores zonas para la industria y para los puertos, y que vengan acá a invertir.
2: Me queda, y solamente para cerrar, y en este minutito, por favor, que es primero que nos cuentes, y creo que la pasaste bien en sí. La nota, y que cierres 2 minutos ahora como intendente interino, con un mensajito ahí para la gente y sobre todo en esta...
1: Bueno, ante nada, yo estoy reemplazando estos 20 días a Marcelo, el intendente es Marcelo Maschi. Sí, sí. Yo soy secretario de producción en este momento y la idea es que entre todos los zarateños hagamos el esfuerzo posible, nosotros fundamentalmente en la función pública, de que Zárate cada día esté mejor. A la oposición, que entienda que no use cuestiones que no deberían ser para la política y que colaboren y que entre todos favorezcamos al vecino. Como lo dije en el Consejo Deliberante, logramos sacar muchas cosas juntos con 20 votos durante 2 años. Creo que ese diálogo es fundamental y que entre todos llevemos Zárate a un lugar mejor por nuestros hijos. Yo tengo 61 años, estoy acá para dar lo último de mí porque... Después en algún momento pensaré a los 70 y pico descansar. Y si llego. Y, viste cómo es la vida. Pero fundamentalmente es por nuestros hijos, para que un Zárate que imaginamos todos esté mejor, que podamos salir a la calle seguros, que era un tema por el cual nosotros hicimos campaña, porque creíamos que era inseguro. Creo que mejoramos, nos falta un montón, pero la gente ve más presencia del COS. Creo que el hecho de haber creado el COS... Acuérdense que la DPU tenía un móvil que funcionaba y 17 empleados y creo que iban 9. Pasamos de eso a tener policía adentro, 38 móviles, o sea, cámaras por todos lados, no funcionaban, funcionan. Reuniones del secretario de Seguridad cotidianas con la gente en el barrio. Interrelación con el Ministerio de Seguridad de la provincia, que antes parecía imposible porque estaban peleados. Pasamos por todas esas situaciones, no nos olvidemos, porque, y eso lo sufría el vecino, con miedo... que no podía salir. Bueno, esto de la mala iluminación, vamos a poner toda tecnología LED, se podía hacer.
0: En poco tiempo, este año mismo,
1: vamos a
0: tener otra ciudad, ¿no?
1: Por lo menos lo que iluminado. Es tecnología y demás, falta un montón a la ciudad, conscientes. La ciudad tiene una situación de 40 y pico de barrios en situación irregular, que permitió que avance esa gente, pobre, no le dieron cloacas, no le dieron nada, una zanja, el agua pasaba el cañito por arriba de la zanja... sin vereda, con tierra, no pasaba una máquina nunca, la gente lo vivió. Y bueno, nosotros estamos tratando de llegar más a los barrios, que nos falta, sí, claro, que nos falta un montón. Pero la idea es que la gente acompañe ese proceso, entendemos y sabemos el reclamo, el tema del agua, si Dios quiere, este verano ya cada vez va a ser menor. Me acuerdo en el consejo, venía la gente en el verano y nos hacía manifestaciones, yo estaba en la oposición, este verano fue menos y esperemos que este verano, ya hicimos 11 pozos, vamos a hacer dos o tres más, que tengamos más presión y todos tengamos agua.
2: Para regar.
0: Nos vamos. Para regar, dice. Bueno, bueno, muchísimas gracias, Walter Unrein.
1: Gracias a ustedes.
0: Nos encontramos.
1: A meterle por Zárate.
0: Ahí estamos. ¿Sí? Nos encontramos dentro de unos minutitos nada más para seguir hablando de Conciudadanos en modo sábado.
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2: Trece minutos pasan de las 12 del mediodía, sonaba Tini ahí en el, con el tema Buenos Aires. Tini, que yo específicamente le dije a Renzo, hoy tiene que sonar Tini. ¿Por qué? Porque trascendió específicamente unos dichos de la misma Cámara de Senadores y muchos periodistas también diciendo y hablando sobre el efecto Tini. ¿A qué se refiere con el efecto Tini? Y bueno, tiene que ver con que Tini, entre otros artistas, sobre todo del ambiente cultural, por ahí personas que tradicionalmente no dan cierto mensaje o no convocan específicamente. Podemos hablar, por ejemplo, de Lali, que tiene una postura mucho más arraigada y que suele hacer publicaciones específicas con distintos temas de actualidad. Bueno,
3: con un perfil más opositor, ¿no? Más directamente opositor, ¿no?
2: Obviamente. Y que tuvo en esta semana a Tini, por ejemplo, publicando sobre la ley de tierras que se iba a discutir en el Senado y que hablando justamente de esto de la patria no se vende, con una publicación muy clara sobre el tema y que trascendió en el mismo Senado, donde uno de los dichos era como perdimos la batalla cultural, ¿no? Y entonces se hablaba de este efecto Tini. ¿Qué tiene que ver? Bueno, Tini participando específicamente de esto habla de todo un grupo o un sector de la población quizás más alejado a la actualidad o a comprometerse con ciertos temas que estuvieron muy fuerte involucrados, sobre todo esta misma semana, por este tema y por la ley de tierras.
3: Bueno, a propósito de esto, son muchos las miradas que se pueden llegar a dar. En este momento tengo la tapa del diario Perfil en mi mano y hay dos o tres títulos que están relacionados con esto porque tiene que ver específicamente con la reacción transversal que ha tenido la ciudadanía de movilizarse en contra de una ley cuyos capítulos fundamentales, el tercero, que estaba relacionado con la ley de tierras, y creo que el cuarto, que estaba relacionado con el combate del fuego, fueron capítulos que se eliminaron de esa inviolabilidad de la propiedad privada, así pomposamente fue el título que le puso Sturzenegger a esa ley que cayó en manos del Senado y que parecía que iba a ser un lugar fácil para poder aprobarlo. Sin embargo, el gobierno tuvo un revés en ese sentido. Sacó una ley que se quedó con la mitad en el camino, a tal punto que incluso desde la oposición hubo algún senador que se jactó de decir que esta era la ley de la invió, es decir, que le faltó la mitad de la palabra habilidad, ¿no? Invió la habilidad, quedó
2: en la bio,
3: fuera,
2: sí,
3: ¿no?
2: Sí, como en la bio, pero sobre todo porque además de todo eso y además de los capítulos más fuertes que se sacaron, apenas con con una mayoría muy chiquita, ¿no? Creo que la votación final no tengo, pero fue 33 a 37. No.
3: Sí, claro, 37, o sea, y encima también hubo, en ese caso, una de las opositoras, que es la senadora por Mendoza, que está embarazada y que no pudo.
2: Embarazada y con un embarazo de riesgo, ¿no?
3: Un embarazo de riesgo, tengamos en cuenta que ella es una mujer de 43 años, ya sabemos que las mujeres a esa edad tienen que tener más cuidado si están embarazadas, pero aparte de eso ya venía de sufrir también una situación de una pérdida de un bebé, que se produjo ese aborto espontáneo dentro mismo de la cámara. Por lo tanto, ahora, a un mes de que pueda llegar a ser mamá, sus médicos no le aconsejaron ni tomar un avión ni poder hacer los 1.200 kilómetros por carretera. Pero hay dos títulos, te decía, que tienen que ver con esto. Dice, está en estado de shock en el oficialismo y un pase de factura luego del abandono de aliados, que eso sí se produjo, porque algunos que parecía que iban a apoyar, que iban a estar favorablemente detrás de algunos de los capítulos que fueron rechazados, sin embargo, quedaron en el camino. Hubo acciones políticas, ahí se lo pone a en este caso a Massa, que aparentemente ha estado volviendo a recoger los guantes de aquellos que estaban más cercanos a su espacio político en otras épocas y que ahora son de senadores provinciales y que vuelven a dar el apoyo y que rechazan las iniciativas del gobierno nacional. Pero no es solo esto, ¿no? Porque en todo caso, detrás de este título, lo que se lee es el rechazo que está teniendo la propia senadora Bullrich respecto de lo que hizo Sturzenegger metiendo, apurando estos capítulos que no tienen nada que ver con las necesidades que está teniendo la gente. Pero el otro título está relacionado con la narrativa libertaria que cruje en las redes. Y esto está relacionado tanto con lo que pasa en Estados Unidos como lo que pasa también a nivel local. ¿Qué dice el diario? Que las métricas personales de Javier Milei se están desplomando, pero que hay una red de influencers y de militantes digitales que logró compensar parte de esta pérdida. Mientras la maquinaria maga de Trump se fragmenta, la derecha argentina persiste. La ley de tierras, los problemas de la microeconomía y del caso Adorni, los temas que ponen en jaque el relato oficial. Y antes de que la gente saliera a la calle contra la ley de tierras, el gobierno ya había sufrido una derrota en su propia cancha, es decir, en las redes sociales. Así que, bueno, esto es algo de lo que se vio en esta semana luego de la masiva movilización que se hizo frente al Congreso Nacional, que terminó siendo reprimido o descongestionado por las propias acciones de la policía y de las otras fuerzas de seguridad.
2: Sí, de hecho, hoy el título del diario Clarín también es, y es su principal título, ¿no?, que aumenta el malestar contra Sturzenegger dentro del gobierno, ¿no? Entonces, están hablando de ese mismo, y ese mismo malestar es el que se empieza a percibir justamente en redes sociales, un lugar, un nicho, donde el gobierno siempre ha estado a la cabeza, ¿no?, de todo eso, y donde ha construido esa imagen que le permitía imponerse, sobre todo por ahí en aquellos que consumen más redes sociales, que son los más jóvenes, ¿no? Y que han logrado tener fuerte presencia, y que ahora esa batalla dentro de las redes sociales, bueno, pareciera estar perdiendo justamente con esas métricas cierto desgaste, ¿no? Y entonces ahí es donde aparecen personas que por ahí con muchos seguidores y con mucha, dentro de su propio recinto, ¿no?, sin una estructura, y donde pareciera, a diferencia de los que muchas veces estos exponentes libertarios por ahí, que ya tienen como una estructura que los va acompañando y que va posicionando cada uno de sus mensajes, sino más bien desde su propio teléfono y sin una estructura específicamente atrás. O eso hace creer, ¿no?, que van a aparecer.
3: Un pensamiento más transversal. ¿Qué viste, Juli, la más joven de nuestro equipo, detrás de las redes? ¿O cuál es tu observación que ves en el comportamiento de tanta movilización de la población? Porque lo que estamos hablando no es solo la ciudad de Buenos Aires, sino que detrás de la bandera y también de la tela que mostró las Malvinas son argentinas, argentinas, hay todo un fenómeno que se produjo de respeto a la soberanía argentina, no solo detrás de la bandera y los colores de la bandera con el tema del fútbol, sino también para defender otras cuestiones que tienen que ver con los recursos naturales, ¿no?
1: No, bueno, primero que nada, buen día. Sí, yo lo que veo en las redes es que los jóvenes se están involucrando muchísimo más en esta época, en este tiempo, en lo que es la política y en, por alguna manera, decirle, exigirle a sus representantes, ya sean músicos, artistas o futbolistas, que representen al país, no solamente en lo que hacen, sino también exclamando por el país y por la situación del país. Como que si no, si decís algo, sos cuestionado, y si no decís nada, también sos cuestionado. Como que siempre van a estar pendientes de lo que decís o lo que no decís.
3: Claro.
2: Que me parece muy acertado el análisis. Yo hace rato que vengo percibiendo a veces eso mismo en redes, y sobre todo por ahí en streams, ¿no? Como sí. Y que hay como una cuestión de dentro del por ahí no pensar por sí mismo, ¿no? Como una cuestión donde por ahí a nosotros nos, no, por ahí a los que nosotros venimos de lo analógico y lo digital en conjunto, nos ha pasado donde teníamos que salir a buscar de un lado, del otro, y después de ahí empezar a tener ese pensamiento crítico. Bueno, ahora pareciera como, bueno, che, pedirle, che, ¿qué opinás de esto, no? O sea, preguntarle a alguien que por ahí no está tan alejado o que uno lo siente, ¿qué postura tenés? Bueno, entonces si el si el que yo admiro y el que tengo tiene esta postura, bueno, yo como adquiero esa misma postura. Pero entonces empieza a haber como una exigencia de,
3: saltemos la grieta, es un poco lo que se está diciendo. Sí, quédate sí con tu pensamiento, defendelo argumentalmente, pero saltá la grieta, no me hagas poner de un lado o del otro si estamos defendiendo exactamente lo mismo. Si nosotros vivimos en la Argentina, queremos seguir viviendo en la Argentina. Y además, lo que le estás exigiendo a aquellos que dicen que están cerca de los temas de la Argentina, que no se queden sentados en la silla sin mirar cómo pueden hacer para que la bandera nos cobije a todos.
1: No, también el hecho de esto de exigirle a los artistas por ahí es también el saber que tienen un poder en su voz y todo lo que dicen va a repercutir. Por ejemplo, esto que hablaban de Tini. Tini lleva muchos años de carrera y jamás se expresó políticamente. Entonces, para quienes somos fan de Tini, como yo, también representa un, como no sé si cierta alegría o cierta admiración de decir, bueno, flaca, bien, por fin te animaste a decir, que ni siquiera porque vaya con mi pensamiento, no, el hecho de que se haya expresado, de que haya dicho algo, con esto de que está muy también presente en redes, en los jóvenes sobre todo, de que decir como, de sacar eso de que todo es político, o sea, todo es político, la música es política, y no porque a mí me guste un artista voy a estar 100% de acuerdo con lo que diga, pero está bueno que el artista se exprese y diga.
2: Y pueda decirlo libremente y sin esperar de que, no sé, una discográfica va a dejar de bancarte porque vos tuviste una postura y pudiste expresar lo que simplemente vos sentís. Y si está del otro lado también, ¿no? O sea, como, bueno, no voy a dejar de escuchar tu música porque tengas o porque apoyes a uno u otro candidato, ¿no? O sea, digo, como si fuera político, ni siquiera por un candidato, sino por causas comunes, ¿no? ¿Cómo puede ser sin dudas lo de Malvinas, ¿no? O esta cuestión de extranjerización de la tierra.
3: Renzo, ¿vos cómo viste, qué pudiste observar, aunque no te hayas metido pura y exclusivamente detrás de las redes? ¿Este fenómeno lo estás viendo de alguna manera?
4: Sí, he visto que muchos jóvenes, más chicos que yo, más grandes, que a veces atinaban a ser un poco tibios, no opinar y demás cosas, gracias a eso que pasó, que tengo acá atrás, que es la bandera que usó la selección diciendo que las Malvinas son argentinas, medios que les regó esa semillita que hacía falta para inflar el pecho y decir, che, vivo en Argentina, tengo que ir por Argentina, no en contra. Entonces, sí, se ve mucho de eso en redes, que gente que no opinaba antes empezó a opinar.
3: La globalización que se ha metido de una manera que aquellos que tenemos otras generaciones encima, ¿no? Que hemos vivido más décadas, que también nos está mostrando cómo en realidad esos que creíamos que estaban ausentes están presentes y que fueron los primeros en dar un paso. El paso lo dieron precisamente para asombro de las viejas generaciones cuando decidieron votar al presidente Milei, pero que en realidad, porque lo que buscaban era un cambio, pero que también le están advirtiendo al presidente Milei que no es por ese lado, porque el que más está perdiendo en su imagen es el propio presidente Milei. Entonces, yo creo que detrás de su decisión de haberse alejado de la problemática y de la discusión en medio de un tema tan importante, con una bandera tan importante que él levantó, que es la defensa de la inviolabilidad de la propiedad privada, sin embargo, decidiera ir en todo caso a Colombia ahora para la asunción del presidente de derecha, o mojarle la oreja a quien es un representante de izquierda, pero que está encabezando las encuestas aparentemente en Brasil y bajando el mensaje directamente de Trump. Todo esto está en medio de esta discusión que deberíamos observar cómo se mueven unos y otros. Particularmente me quedo con esta cuestión del involucramiento de las generaciones más jóvenes pensando en el destino futuro que están esperando para sí mismos, ¿no?
2: Yo voy a tomar eso de Renzo y le voy a preguntar a Yuri si ve lo mismo. Justamente que también empecé a percibir, y de hecho tuve ahí un comentario muy, muy amigable con un muy amigo mío, que bueno, que empiezo a ver que específicamente ha tomado como de repostear algunas cuestiones políticas de algún candidato, y yo lo primero que le dije a ese amigo mío fue, lo celebro. Pienso totalmente distinto a vos, pero celebro honestamente que estés pudiendo hacerlo. Y me quedo con esto mismo que decía Yuli Contini, que bueno, justo coincide con tu mismo pensamiento, pero está buenísimo poder celebrar eso y que no pase nada, porque creo que esa es la forma más cercana de vencer la grieta. ¿Vos pensás eso mismo, que celebramos esa...
1: Sí, obvio, siempre la libertad de expresión de todas las personas, el hecho de que pierdan el miedo, coincido con Renzo de que fue clave la bandera que mostraron los futbolistas, porque también era algo como que ningún futbolista más allá de uno o dos se expresaban políticamente, y que hayan estado todos con la bandera y que todos levanten la bandera, hizo como esto de decir, bueno, puedo opinar, puedo decir lo que pienso sin ser juzgado porque vivo en Argentina. También esto de decir, represento a Argentina y me doy el lujo de decir en todos lados donde voy, soy argentino, y después por mi propio país no digo nada, y están pasando cosas y no digo nada, entonces es también como decir, ok, tengo que expresarme.
2: Qué importante que fue esa bandera. Quiero decir dos cositos de datos informativos sobre eso. Uno, sobre la bandera, es que el Chiqui Tapia en las últimas horas dio una entrevista con Teis Sports, una entrevista bastante larga, bastante distendida, donde le fueron preguntando sobre distintas cosas, bastante amigable, obviamente, con un medio amigo, y sobre la bandera, él le repreguntó al mismo periodista cuando le dijo lo de la bandera, si había pasado algo, si había alguna cuestión de FIFA, a ver si había una multa. Él dijo que no, y le repreguntó y le dice, ¿y vos qué hubieras hecho? Dice, si vos estabas jugando en la selección y de repente te tiran una bandera, dice, ¿vos qué hubieras hecho? ¿La hubieras levantado o la hubieras dejado tirada? Y dice, no, la hubiera levantado. Sí, porque es lo que hacemos todos los argentinos, y los chicos que juegan la selección son argentinos igual que yo, igual que todos los que estamos, y se sintió representado de todo eso, y dijo, y bueno, y si tiene alguna cuestión en contra de Claudio Tapia, diciendo, bueno, viene a la respuesta del Chiqui Tapia, no como diciendo, bueno, que se la enfrente con Chiqui Tapia, ¿qué tiene que ver esta cuestión con lo que yo hago o con esa dirigencia? No, bien a poniéndose los anteojos, ¿no? Y con esa medio, bueno, con ese estilo que termina teniendo el Chiqui Tapia. Y con respecto a la bandera, lo otro que también como para esta grieta, Patricia Bullrich, la mayoría de los senadores, sobre todo de
3: la Perón y
2: de la,
3: ¿no?,
2: de la oposición, te llevaban un pin, ¿no?, con las Malvinas son argentinas, y Patricia Bullrich, en tono, bueno, como dice, como
3: casi telepatía, de reproche
2: ¿no?, pero diciendo, che, yo no, a mí no me repartieron ese pin. ¿Qué? Y la verdad que dentro de todo eso y lo que se mueve, tiene algo de razón. O sea, ¿sí? ¿Por qué embanderarse, claro, específicamente con, che, no, las Malvinas son argentinas, y es un pin que solamente la van a tener como un sector de la oposición en este caso, sino al contrario, como diciendo, che, en esta estamos todos juntos, hagámoslo, bueno, de esa manera.
3: Pero no nos olvidemos, y me parece que esto es una reflexión para la propia Patricia Bullrich, de decir que si querés seguir luciendo ese pin, no se te ocurra volver a hacer un comentario como el que oportunamente hizo cuando terminó ofreciendo las Islas Malvinas como para que se terminara con alguna litigio de por medio. Ahora no recuerdo por qué era que lo había hecho, porque ha dicho tantos disparates la propia Bullrich. Me parece que hay muchas cuestiones que tienen que reflexionar, que los argentinos están mirando una cosa totalmente distinta a la que está viendo el gobierno y que se va a tener que acercar de una u otra manera. Finalmente, lo que quiero es hacer una reflexión sobre el comportamiento que están teniendo los medios tradicionales respecto del streaming. Son los que más han perdido audiencia, tanto la televisión como la propia radio, ¿no? Porque en función de las nuevas plataformas y de las formas de informarse del resto de la población. Atentos con esto, quizá porque eso también es importante verlo, y digo porque hay algunos diarios que enfocaron una parte de lo que había ocurrido dentro de la movilización. Si hay tirapiedras dentro de una movilización, la fuerza de seguridad tienen los elementos suficientes como para encontrar a esos tirapiedras, tomarlos presos y no dejarlos actuar en detrimento de una manifestación que, en función de la libertad de expresión, deberían haberse quedado todo el tiempo que quisieran, porque muchas de esos que se movilizaron el día 6 lo hicieron más allá de las banderas. Hubo un montón de gente autoconvocada que fue a la Plaza de los Dos Congresos. Sin embargo, hubo una decisión a las 5 de la tarde de las fuerzas de seguridad de dispersar a aquellos manifestantes, sabiendo que mucha gente no había ido hasta ese momento, y era muchísima la que estaba, no había ido porque estaba trabajando, y que cuando finalizara su jornada iba a llegar al lugar. Eso que hicieron fue romper esta manifestación tan importante. Pensemos, en todo caso, que las fuerzas de seguridad deben estar para defender a todos y no para actuar en defensa de la ideología de un partido político que está al frente de, en ese momento, de un gobierno utilizando a las fuerzas de seguridad en beneficio propio.
2: Juli, como para ir cerrando, ¿te quedó alguno de los temas que hayas visto en redes como para charlarlo?
1: No, solo eso de que está buenísimo y que ojalá se sumen más. Hoy fue Tini, ojalá sean muchos más y que todos alcen su voz y puedan decir lo que sienten y lo que piensan de su país, básicamente.
3: Bueno, ahí estamos. Enseguida, tenemos varias cosas todavía que en el tintero. En esta semana hubo un encuentro en el municipio de Zárate, pero me parece que es importante que lo compartamos, porque en momentos donde se han vivido muchísimas situaciones de inseguridad dentro de las escuelas, de abusos en otros ámbitos como los deportivos y demás, es muy interesante saber que se busca ahora consolidar el trabajo conjunto entre equipos. Están trabajando en las áreas de salud, de educación, de justicia y el servicio local para garantizar una intervención más ágil y efectiva ante situaciones que vulneren los derechos de los menores. Tuvimos la oportunidad de hablar con la doctora María Herrera, que es la secretaria general de la Fiscalía de Cámara, y esta fue la conversación que tuvimos en el municipio esta semana.
5: Acaba de presentarse en el municipio, en el Salón de Actos,
6: una actividad que va a coordinar entre la justicia y la sociedad civil la presentación de determinadas denuncias. María Herrera, que coordina desde el Ministerio
7: Público Fiscal.
6: Público Fiscal, desde la Fiscalía, esta actividad nos puede dar algunos detalles. Buen día, muchísimas gracias.
7: Hola, ¿qué tal? ¿Cómo están todos? Bueno, hoy lo que se trató fue el lanzamiento de la Red Interinstitucional para el Acceso a Justicia de Niños, Niñas y Adolescentes, que consiste en una hoja de ruta, una hoja de denuncia que va a trabajar tanto la escuela como salud, tanto del hospital como la salud municipal, frente a las develaciones de situaciones de maltrato infanto-juvenil que configuran delito penal. Esa nota, esa que van a completar los profesionales que tomen conocimiento de eso, va a ingresar como denuncia, entonces ya los profesionales no tienen que ir a la comisaría a denunciar. A su vez, esa misma nota va a ir al servicio local, entonces el servicio local, que es quien tiene a su cargo poner a resguardo al niño, niña, adolescente, frente a esa develación, toma, al mismo tiempo que toma conocimiento la fiscalía, toma intervención también el servicio local para que él, a través de sus competencias, ponga resguardo y evalúe la forma en que va a poner el resguardo al niño. Y que todo esto no se suceda, todo este escenario, en la comisaría, que no es un lugar amigable para un niño, niño o adolescente, sino que pueda ser en el espacio de la escuela, o quizás si debió ser llevado al hospital, en el hospital o en el espacio de salud municipal donde se encuentre. ¿Qué tiene esto de importante? Facilitar el acceso de los niños, niñas y adolescentes a la justicia penal, por un lado, y por otro lado, facilitar el trabajo de los equipos, tanto de educación como de salud, que se encuentran frente a una develación de un delito contra un niño, niña o adolescente.
6: Se me ocurren varias preguntas, y sobre todo en los contextos que últimamente se han dado, muchos de los maltratos están relacionados también a algún otro tipo de abusos, y abusos sexuales con más razón. Entonces pensaba en varias preguntas mientras comentabas este tema. En principio es una generación de confianza, ¿no? También que la gente tiene mucha desconfianza a veces de ir a las comisarías porque tal vez por las cuestiones administrativas no se ocupan rápidamente y no evitan eso que podría constituirse en un delito y muchas veces muy grave, ¿no?
7: Por eso, la idea de esta hoja de ruta y de esta hoja de poner en conocimiento, nosotros decimos noticia crímenes, a la justicia penal, cuando estos equipos, tanto de salud como de educación, toman conocimiento de la develación de un delito del que es víctima un niño o un adolescente, es facilitar eso. Es facilitar esos pasos de la llegada de esa noticia al Ministerio Público Fiscal y al servicio local a través de esta hoja. Por eso también nuestro compromiso es el de capacitar tanto a los equipos de educación como a los equipos de salud de qué es lo mínimo indispensable que esta hoja los va guiando, ¿no? Que tienen que completar a través de eso que escucharon para poder mandarlo. Lo envían a través del mail nuestro, que es de denuncias@mpba.gob.ar, y a partir de ahí se forma la investigación penal.
6: ¿Ustedes estarían pensando que, por ejemplo, algún docente que detecta algo podría llegar a utilizar este instrumento?
7: Exacto.
6: Para hacer llegar, exacto, esta, no sé si sería, tendría las características de denuncia, pero sí de advertencia, ¿no?
7: Exacto. Nosotros tenemos una vasta experiencia que en el espacio de la escuela se dan numerosas revelaciones de situaciones contra la integridad sexual, por ejemplo, en el marco de la ESI, y esta herramienta facilitaría al profesor, a quien está a cargo y quienes recibe la develación, y a los equipos de educación, como también a los equipos de salud, la realización de la denuncia, ¿no? Porque ya no tienen que ir a la comisaría. Entonces, completan esta hoja, y esta hoja es enviada por mail a nuestro mail de denuncias y ahí inicia la investigación. Claro, no tiene las características de la denuncia como dice el código de procedimiento, por eso nosotros decimos que nos anotician de la posible comisión de un hecho y ahí empieza la investigación, que eso ya corre por cuenta de la fiscalía. Y por otro lado está avisado ya el servicio local también, que es quien va a poner o evaluar cuáles son las medidas de resguardo correspondientes independientes frente a esa situación.
6: También asume la Fiscalía una responsabilidad extra, que más allá de las denuncias que le llegan por otras vías, ahora probablemente van a llegar muchas más.
7: Así es.
6: Así que hay un compromiso.
7: Así es.
6: Asumido. Bueno, muchísimas gracias.
7: A ustedes, a vos.
3: Bueno, ahí está con algunas de las informaciones locales que me parece que son muy importantes, sobre todo en las escuelas y demás, como para tenerlo en cuenta, ¿no? Quizá la noticia que aparece como más importante a esta hora, si uno abre cualquier portal, tiene que ver con la familia Messi, Lautaro.
2: Sí, con el fallecimiento de Jorge Messi, con una situación que la comentamos hoy al inicio del programa, de resguardo y de que había pasado, ¿no? O sea, recordemos que hace durante el Mundial había trascendido que había fallecido el padre en esa falsa noticia, y que bueno, ahora con mucha compromiso por la familia, por eso, o sea, de dejarlo más bien a lo íntimo, en la intimidad, y luego salir a decir, bueno, hubo un comunicado actual de la AFA, justamente que dice que acompaña a toda la familia en este duro momento y le envían el abrazo más sentido, cálido y afectuoso. Fue parte del posteo que hizo la Asociación de Fútbol Argentino, y que además informó en la misma publicación una serie de medidas que se tomarán como homenaje en el país durante los próximos días. Bueno, se habla...
3: un minuto de silencio, ¿no?
2: Exactamente.
3: Y todos los equipos van a llevar un brazalete negro en honor al fallecimiento de Jorge Messi, el padre de Lionel, que falleció esta madrugada a las 2 en un sanatorio de la ciudad de Rosario, según las confirmaciones que trascendieron a esta hora. Él era empresario y representante del capitán de la Selección Argentina de Fútbol, tenía 68 años y ya sabemos que atravesaba una larga enfermedad.
2: No, y que bueno, también las banderas, más allá del brazalete negro, las banderas de la institución de la AFA van a estar a media asta hasta el próximo viernes, ¿no? Algunos de estos gestos que la AFA ha tenido, ¿no? con los futbolistas, con los exfutbolistas, o lo vimos también con ese brazalete negro que llevaron los futbolistas durante el Mundial cuando había fallecido un ex capitán de la selección. Bueno, de estas medidas que suele tomar la Asociación de Fútbol Argentino, pero que las hace masivas en este momento y que la verdad parecen muy, muy acordes.
3: Vos sabés que alguna vez se le preguntó, tantas veces se le habrá preguntado, ¿no? Pero

0: entrevista, ¿no? Porque él tenía un vínculo muy especial de un hombre que lo acompañó durante toda su vida, que tomó la decisión de acompañarlo y de llevarlo a España cuando solo Leonel tenía 14 años, ¿no? Y que estuvo detrás de él y se terminó transformando no solo en papá, sino en mentor de el que es sin duda el mejor jugador de fútbol de toda la historia, que sigue siéndolo en este momento por las características propias, ¿no? Incluso el hecho mismo del presidente de la AFA, con quien Leonel tiene un gran vínculo, y también lo tenía Jorge, porque en una carta le escribió, ahora en la carta de despedida, le agradece por haber criado a un gran una hijo, gran ¿no? persona, a una ¿no? gran persona, eso es lo que dijo. Sí.
1: Qué hermoso, y bueno, y este reconocimiento, y también, nada, sigo metido en esa de ese respeto al capitán de la selección, y que, bueno, no solo van a ser este tipo de reconocimientos en el fútbol nacional, sino también que distintos clubes internacionales han mandado sus mensajes y seguramente también hagan algún acto o algún minuto de silencio en los distintos partidos.
0: Bueno, de eso se va a hablar, creo que va a ser un tema de todo el fin de semana. Aquí localmente hay un temita que me gustaría que lo abordaras, porque creo que te sentís parte orgullosamente de lo que ha sido ese plantel, oportunamente, que tiene que ver con el básquetbol y particularmente con el club CADU Lautaro.
1: Sí, como para ir cerrando, y mientras va llegando la chica del clímax.
0: Sí, que debe estar muerta de frío también, ¿no?
1: El Club Defensores Unidos ganó ayer su partido por la instancia de, sería la semifinal de el torneo prefederal, que otorga una plaza para el próximo torneo federal. Dentro de esas cosas raras que fue haciendo la asociación, va a estar, o sea, la asociación de la CAP, ¿no? La asociación de básquetbol, y es su confederación de la provincia de Buenos Aires. Bueno, ganó su partido como local, debe viajar a Mar del Plata para enfrentar a Kimberley, que tiene la ventaja de localía, y que, tal cual como pasó en la instancia anterior, se juegan los dos partidos en día posterior, ¿no? Uh-huh. Se va a jugar el próximo viernes viernes 14 y sábado 15 en la ciudad de Mar del Plata, para no me acuerdo si es sábado, creo que es a definir todavía, no sé si es sábado y domingo o viernes y sábado, pero para CADU necesita obtener al menos una victoria para poder lograr ese preciado ascenso a el federal, así que bueno,
0: ¿cuánto hace que venían buscando entrar al prefederal, ¿no? Porque se han quedado en instancias anteriores, hace mucho, cada uno de los partidos, de los equipos de aquí, los clubes que representan a Zárate, siempre quieren estar en el federal.
1: Sí,
0: ¿no?
1: El último que había estado justamente había sido el Club Independiente jugando el federal. Bueno, esta instancia hace como que sea distinta ese ascenso. De hecho, en la jornada de ayer, Independiente igualó la serie con Náutico, que permite otra clasificación al próximo federal o a otra instancia del prefederal, y tiene la serie igualada entre los otros dos clubes de Zárate, y que bueno, lo tiene ahora para la próxima semana enfrentarse, y que CADU, después de aquella derrota en el prefederal que lo había puesto a Independiente en el federal, no había logrado acceder hasta una instancia tan, tan larga, y que bueno, lo tiene acá en las puertas para una victoria más, así que saludamos a todo el cuerpo técnico, sobre todo al querido Juan Negro, y a los jugadores, sobre todo a su capitán, a Charly Garín Palacios, que están muy contentos y esperando y preparándose duro para viajar a Mar del Plata.
0: Que habla muy bien de eso y

0: Están preparándose y así que están necesitando, por ahí por las redes se pueden comunicar, ¿no?
1: Sí, porque el próximo miércoles va a haber una pisciada libre en el buffet del club, justamente para recaudar fondos para ese viaje a Mar del Plata, así que lo pueden seguir en la cuenta de Cadu Basket y participar o abonar directamente, por más de que no vayan, abonar esa cuota para apoyar el viaje de todo el cuerpo técnico.
0: Bueno, 10, mira, minutos faltan para las 13. Qué mejor que, no sé si sacársela, no se saquen nada porque está muy frío. Más vale escuchemos un poquitito de música para recibirla.

0: Buenos días para todos. Estábamos charlando, perdón. Gracias, Renzo, ¿cómo estás?
1: No, vos manejalo, manejate ese segmento como quieras. Nosotros seguimos discutiendo de política, no hay problema.
0: Hablando con la Antártida igual si hace frío, igual que la Antártida.
2: Igual que la...
0: Más o menos.
1: Che, está fresco, pero veo solcito, veo...
0: Salió el sol, por fin. O sea, por fin no, por suerte, porque estaba pronosticado que salga el sol hoy y mañana y yo iba a traer un pronóstico que no estaba cumpliéndose a vivo, digamos.
2: Claro.
0: Pero bueno, sí, ya salió el sol, está muy fresco, volvió el invierno, o sea, volvieron las temperaturas invernales.
1: Tal cual como lo conocemos, ¿no?
0: Claro, exactamente. De hecho, la semana pasada estábamos hablando con unas amigas que... tenían los calefactores apagados en pleno julio, era algo, es algo anormal, ¿no?
2: Sí, claro.
0: Esta humedad hace que,
1: sí. Que... Y es anormal el costo del gas, entonces...
0: Sí, claro, la verdad que viene joya. Viene joya estas temperaturas para no gastar gas.
2: Claro,
1: ¿cómo estás?
0: Bien, ¿todo bien ustedes?
1: Muy bien, muy
0: me
1: lindo
0: alegro.
1: Tenerte acá. Cálidamente.
0: Muchísimas gracias. Vamos a lo que nos compete.
2: Dale.
0: El clima para estos días, bueno, se supone que va a seguir con sol hasta el lunes. Las temperaturas van a ser muy bajas, las máximas son de 13 grados. O sea,
2: frío.
0: Ahora en este momento ya después empieza a bajar y hay mínimas de 2 grados, 1 grado. Pero bueno, durante el día al haber sol... Y al haber un poquitito de viento hace que se vaya un poco esta humedad que hubo estos últimos días y que el frío sea un poco más seco y no tan húmedo que es ese que se te mete en los huesos y la pasas mal.
2: Ojalá que no haya heladas tardías, agrónomo, ¿no? Porque están ahí las yemitas a punto de empezar
0: sí, ya
2: a aparecer.
0: Vi vi varios brotecitos.
2: Sí, sí,
0: ahí.
2: ¿No pasa nada con una helada?
1: Ahora, tardía, ¿no? Va a ser helada.
2: No, bueno, vamos a ver.
1: Que caiga en octubre.
2: Bueno.
0: A partir...
1: Ahora es temporada de helada.
0: A partir del martes vuelven las nubes, las temperaturas van a seguir siendo exactamente iguales, se nos va el sol de vuelta hasta el fin de semana que viene, que va a ser fin de largo, parece que va a seguir con nubes todo el fin de largo, pero las mínimas por lo menos suben un poquitito, vamos a tener mínimas de 10, 8 grados.
2: Sin lluvia.
0: Sin lluvia, fin de la semana, jueves, viernes, dan algún pronóstico otra vez de lluvias, pero no estas dos últimas tormentas que tuvimos, que fueron bastante importantes. Creo que fueron, hoy estaba leyendo algo de 180 milímetros en una semana, básicamente.
2: Claro,
0: o sea, fueron
2: entre dos
0: nada, tormentas. Exactamente. Bueno, parece que no vienen estas lluvias de vuelta, por lo menos no por ahora, ya todos... estamos al tanto de que la primavera y la entrada del verano, de este verano, van a ser muy lluviosas. Muy lluviosas, me refiero a muy lluviosas. Es el momento para empezar a preparar la casa, el departamento y donde estemos para que no nos agarre desprevenidos en ese momento, porque si bien... No es lo mismo que llueva con 5 grados como llovió esta última vez, que llueva con 25, pero empezar a ver estas filtraciones que ya nos están anticipando de que puede llegar a haber problemas en el verano, bueno, uh-huh. Ponernos las pilas con la casa para que no sea peor en unos meses.
2: Si tienen alguna de esas grietitas, qué sé yo, yo les puedo encontrar, pueden encontrar ahí soluciones en Bulonería Avenida, o si quieren regar las plantitas ahí en Riego Avenida, bueno, todas estas cuestiones que vienen muy bien para irnos preparando para esta temporada primavera que ya se acerca.
1: Con bastantes lluvias. Yo, querida chica del clímax, hoy en las efemérides que teníamos, yo salteé una y quiero creer que la efeméride que hemos salteado y no hemos dicho al principio de este programa, vos la vas a tener acá para charlar.
0: En
1: ¿puede
0: boca.
1: Ser? En boca.
0: Sí. Hoy, 8 de agosto, es el Día Internacional del Orgasmo Femenino.
2: Bien, perfecto. Llegó el día para festejar. ¿No?
1: ¿Qué es eso?
0: Lo mejor del mundo, te lo perdés. Lástima. O sea, no podía ser todo bueno ser hombre en esta vida. Hay cosas que, bueno, tiene desventajas. Básicamente es sentir lo que es un orgasmo femenino. Este día, Día Internacional, más que nada es en toda Latinoamérica y ahora se está extendiendo a los otros continentes. Es desde el 2006, se crea en un estado de Brasil, no lo anoté, pero es por allá del norte. En 2006, el municipio de una ciudad de un estado de Brasil del norte releva datos que ya se sabían, pero tomó la iniciativa de esto, ¿no? De visibilizar el orgasmo femenino, porque el 25% de las mujeres de ese estado brasileño no habían tenido la oportunidad de sentir un orgasmo femenino.
1: Esto, en el pueblo, perdón, sí, era concejal favor. Del pueblo brasileño de Esperantina.
0: Esperantina, me encanta el nombre. De sí. Esperantina, bueno, en ese pueblo el 25% habían hecho un relevamiento de salud sexual, el 25% de las mujeres no había tenido la oportunidad de sentir un orgasmo femenino, y cuando empezaron a hacerlo a nivel nacional, y ahora es a nivel mundial los datos que voy a dar, el 40% de las mujeres a nivel mundial casi nunca o muy pocas veces en su vida tuvo un orgasmo femenino, y el 17% nunca tuvo un orgasmo femenino. Uh-huh. Contra él, creo que era 2,1% de los hombres. Claro. Entonces, esto ya lo venimos hablando en varias de las columnas que hemos tenido todos estos sábados. El orgasmo femenino es algo medicinal, al igual que el orgasmo masculino, pero el orgasmo femenino se tiene como una medicina, básicamente es como un ansiolítico natural para el cuerpo y la mente de las mujeres, ya que reduce el estrés, libera endorfinas, mejora la circulación sanguínea, favorece el descanso. Y estaba esta para promover esta falsa idea de que el orgasmo femenino solo se puede lograr con la penetración. Entonces, lo que quiso hacer este médico brasilero es fomentar la autoexploración y el autoconocimiento de las mujeres para desmitificar que se necesita sí o sí a un hombre para sentir un orgasmo femenino, y que con el correr de los años muchas mujeres empezaron a darse cuenta que casi siempre cuando están con un hombre es cuando no sienten o cuando no pueden llegar al orgasmo femenino por presiones, tabúes y demás.
2: Sí, por su propia educación un poco restrictiva, y porque hay muchos factores, a lo mejor de incluso de composición ginecológica propia de la mujer, que pudiera llegar a tener estas trabas. Pueden ser mentales o pueden ser las propias físicas de, ¿no?
0: Exacto.
2: Conocer un órgano femenino que como es el propio clítoris, que le permitiría llegar a ese orgasmo con más conocimiento.
0: Exactamente. ¿No? Y para aportar a esto, traje unas diferencias entre el orgasmo femenino y el orgasmo masculino. Ajá. ¿Sí? Porque una sabe cuando un hombre está llegando al orgasmo porque viene acompañado de una eyaculación. La mujer no necesariamente puede llegar a ese tipo de eyaculación, pero no necesariamente. Entonces pasa como algo, al no ver algo, una reacción, no se investiga siempre, ¿no? Entonces, por ejemplo, la duración del orgasmo femenino dura entre 10 a 50 segundos totales, con la posibilidad de tener múltiples orgasmos, uh-huh, seguidos sin perder la excitación previa. O sea, la mujer sigue al palo teniendo orgasmos, y cuanto más orgasmos, a veces más excitada se encuentra la mujer. En cambio, a los hombres el orgasmo masculino dura de 3 a 10 segundos, una tercera parte de lo que dura el orgasmo femenino, y que requiere un tiempo de descanso. Luego de tener el hombre, luego de tener el orgasmo, requiere un tiempo de descanso, es este tiempo como
2: de recuperación.
0: Que, claro, que quedan bobos. Y que la mujer gracias al Dios y a la biología y a todos los santos, no tenemos esto, ¿no? O sea, no solo que podemos seguir teniendo orgasmos, que es esta capacidad multiorgásmica de que ahora, hoy en día, está más hablado, sino que podemos, no quedamos en este limbo en el que no podemos ni hablar. y esto de la estimulación, ¿no? El orgasmo femenino, lo que siempre se suponía en su momento, anteriormente, era que necesitaba una estimulación directa, y hoy en día se sabe que el clítoris es un órgano que tiene millones de ramificaciones y que se puede estimular desde varios puntos para llegar al orgasmo, cosa que el hombre es un solo punto, son como más básicos, ¿viste, Fanny? Ay, bueno. Son como básicos. Yo no lo digo, yo lo dice la biología.
2: Claro, bueno, vamos a caer en una situación que se van a ofender, en banalidades. Bueno, interesante el tema, así que hoy se recuerda el día del orgasmo, ¿no? Del orgasmo femenino.
1: Muy bien, ¿te quedó algo más, querida chica del clímax, por decir?
0: No. Que se toquen, que perfecto, se exploren. Es la única manera de saber lo que nos gusta y poder decirle a la persona que estamos al lado cómo queremos y qué nos gusta. Me parece que es el principio de todo.
1: Bien, perfecto. Qué informativo lo de hoy. Y para celebrar, entonces, ¿se celebra? ¿Celebramos?
0: Se celebra. Celebramos, pues, el día. Se celebra. Hoy, chicas, se celebra.
2: Lo que nos van a celebrar es que nos van a decir, nos van a descontar, mirá, son las 13:05 minutos, nos estamos despidiendo.
1: Nos vamos como siempre con, tenemos elegido de hoy, Renzo, nos vamos con el elegido de Renzo para despedirnos, nos vamos a estar reencontrando quizás la semana que viene, yo es probable que no esté la semana que viene, querida Fanny Vega, pero todos ustedes sigan con la programación en vivo de FM Omega, me hacen enseñas de que me van a fajar acá desde el control. Nos reencontramos el sábado que viene. Sigan con la programación de FM Omega. Recuerden seguirnos en redes sociales en @com.ciudadanos, en FM Omega Zárate y también en nuestro canal de YouTube. Nos vamos. Chau, chau. Gracias.

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